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0: 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Buenos días, Mari. Adelante.
1: Buenos días, amigos, amigas, bienvenidos, bienvenidas. Iniciando la nueva semana, hoy día 14 de septiembre. Increíble cómo pasa el tiempo. ¿Cuántos días para las elecciones? A ver, 20 días. A la la, 20 días y sabremos quién será el próximo gobernador regional de Loreto y quiénes serán los alcaldes. Bienvenido, bienvenida, ya estamos listos a iniciar esta jornada informativa. Muchísimas gracias por acompañarnos. Rafael Fale, ¿cómo estás? Buenos días.
2: Buenos días, Mari, muy buenos días. Listos y preparados como todos los días aquí en la mejor frecuencia. Justo, Mari, tantas novedades, la semana del paro, decisiones de gobierno nacional. Y aquí, de todo un poco, como en botica.
1: Hay de todo. En la PSM ha enviado una carta a la CTP, a la Confederación General de Trabajadores del Perú, base Loreto, con la finalidad de buscar un acercamiento y coordinar un encuentro. Pero todavía no sabemos los detalles. Buenos días a todos. Buenos días, Víctor Mozombite, muy buenos días. Buenos días, Víctor, qué novedades, qué tal fin de semana.
3: Qué tal, Mari, buenos días a todo el equipo, listos y preparados también nosotros desde el Centro de Información Digital. Tenemos bastante novedades el día de hoy desde las redes sociales. Las redes no descansan, efectivamente ha sido un gran movimiento durante este fin de semana. Las redes han estado muy movidas, definitivamente cada día se van acortando los días para estas elecciones regionales y municipales. Así que estamos
1: 20
3: atentos.
1: 20 días nada más.
3: 20
1: ¿no?
3: días nada más. Ajá. Increíble. Hace poco hablábamos de más de 2 meses. Y bueno, pues ahora pues hablamos de 20 días, ¿no? Además también se están dando facilidades para las personas que de repente no van a se han perdido de repente los DNI. Tenemos toda esa información desde las redes sociales. Así que estamos listos y preparados.
1: Así es, listos y preparados. Como dice Víctor Ramón Zombite, 6 de la mañana con 3 minutos, 6 con 3 minutos de la mañana. Nos vamos con Keyler Ramírez,
2: buenos días, te escuchamos. Ramírez,
1: estamos ya listos en breve. Estamos en contacto con Keyler Ramírez. En tanto, queremos decirles que la PCM, la presidencia del Consejo de Ministros, le ha enviado una carta a la CTP. Le ha enviado una carta a la CTP. La CTP ha respondido de la siguiente manera. La CTP Loreto comunica a la población lo siguiente. En reunión vía Zoom, sostenida el día de hoy, 11 de septiembre de 2026, entre representantes de la presidencia del Consejo de Ministros, la PCM, dirigentes de la CTP Loreto y representantes del transporte público urbano e interurbano, la PCM se comprometió a remitir entre hoy y mañana un documento oficial suscrito por la presidenta de la República, Keiko Fujimori, o el premier Galarreta, mediante el cual se garantice el envío a Loreto de una comisión multisectorial de alto nivel. La posición de la CTP Loreto fue contundente, indicando que cualquier pedido de tregua o suspensión del paro regional de 72 horas convocado para los días 16, 17 y 18 de septiembre, estará sujeto a la presentación de dicho compromiso formal por parte del gobierno antes de la fecha del paro. La comisión de alto nivel deberá estar conformada por los sectores del Ejecutivo directamente vinculados con las demandas de Loreto. PCM, Economía y Finanzas, Energía y Minas, Transportes y Comunicaciones, Vivienda, Construcción y Saneamiento, Salud, Educación, Desarrollo Agrario y Riego, Ambiente, Interior y Producción, garantizando la presencia de ministros con capacidad de decisión. Ahí está, esto fue lo que ocurrió en las últimas horas, ¿ah? En los últimos días.
2: Mari, una posición obviamente esperada, porque ya lo hemos dicho que a Loreto se respeta. Y el hecho de estar a puertas, o sea, prácticamente estamos a 2 días de iniciar el paro, y recién nos acordamos que tenemos que bloquear que el paro se dé. Señores del gobierno nacional, la cosa es seria. Aquí Loreto está reclamando ciertamente el olvido, la ausencia del Estado desde hace muchos años. Y tienen, en principio, tomarnos atención.
1: Yo tengo cuestionamientos con el paro. Tengo cuestionamientos porque en un paro los más perjudicados son los que menos tienen. Eso es clarísimo. Pero ¿qué alternativa nos da el gobierno?
2: Así es.
1: ¿Ah? ¿Qué alternativa nos está dando el gobierno? Es lo que yo pregunto. Nada. Hasta el momento nada. Un subsidio que nunca llega.
2: Que no está aplicable todavía.
1: Nunca llega. Así es. Ya decía hace unos días el presidente de la Cámara de Comercio que el año pasado dieron su subsidio al
2: combustible. Así es.
1: Pero hasta ahora no cobran el subsidio. Hasta ahora, 2026, no cobran el subsidio. O sea, es un engaño, muchachos. Eso es subsidio. Así que hay que, ni modo. Hay que ver cómo la presión es más fuerte contra el gobierno. No queda otra.
2: No solamente es la CGTP, es la región Loreto que está cansada de tantas postergaciones. Y ahora es cuándo.
1: Vamos con a Keiler.
2: Keiler Ramírez, Keiler, te escuchamos. Buenos días. Adelante.
4: Buenos días, compañeros, buenos días, Marce, y buenos días, Rafael, buenos días, Víctor, buenos días ya a todos que ya están conectados al 102.1 de Radio Arteco y también a través de la página de Mari Pérez Comunica. Así que hoy día lunes empezamos una nueva semana recargados de mucha información, compañeros, aunque está un poco el día nublado, pero nosotros seguimos en las calles buscando la información, compañeros. Así que ya nos encontramos nosotros, hoy lunes empezamos ya, arrancamos la semana, así que compañeros, ya nos encontramos en nuestro punto de información, así que en breve ya nos volvemos a conectar, compañeros.
1: Te agradecemos, Keiler, muy amable, muchas gracias. Muchas gracias a ustedes por estar ahí en sintonía de la radio, 102.1, Arpegio Mix, lo máximo. Por supuesto, a través de la multiplataforma de Radio Arpegio y la multiplataforma de Mari Pérez Comunica. Agradecer a todos ustedes, sobre todo, sobre todo. Adiós. Así es. Gracias, Señor. Gracias por este nuevo día. Te pedimos, Señor, con toda humildad, nos des sabiduría para tomar buenas decisiones.

0: muerte con muerte. Lamentable. Hay muchas hipótesis de por qué se habría originado este accidente. Velocidad, a negligencia. Y ahora está saliendo una nueva versión. Un montículo de tierra, que estaba acumulada en la pista, al parecer habría sido el origen del accidente.
1: Lamentable, estamos en línea con Keiler Ramírez, Keiler Ramírez, la ampliación de noticias. Keiler, te escuchamos.
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3: Gracias, compañeros, por el pase. Hemos llegado a la vivienda de César Andrés Vázquez Valencia. Una en la tarde sucedió un trágico accidente, compañeros, cuando él transportaba la carga donde él está. Que justamente este joven trabajaba en la empresa Tarapoto Rier, donde él se dirigía a su reparto, como todos los días él hacía vehículo de tierra, justamente pasaba por la prolongación Navarro Cauque, y lamentablemente ese montículo de tierra que se encontraba al lado de la pista, compañeros, y cuando César Andrés quería desviar de ese montículo de tierra, justamente se encontraba otra persona a su costado, de nombre, ¿dónde está el nombre de este joven? De otra persona de nombre Patrick Guevara Tenazoa. Patrick Guevara Tenazoa es el nombre del otro joven, cuando impactó, y César Andrés rápidamente, bueno, lamentablemente dio vueltas de campana y no, que trató de esquivar el montículo de tierra, y lamentablemente dio vueltas de campana y se golpeó la cabeza, compañeros, donde ya rápidamente, juntamente con los vecinos, ha sido trasladado hasta el hospital Apoyo Distritos, donde lamentablemente ya llegó sin signos vitales, compañeros. Ha llegado con traumatismo encéfalo ucraniano grave. De cuando ya, César Andrés ya llegó prácticamente sin vida al hospital Iquitos, cuando la mamá recién le avisan, vienen los trabajadores a avisarle acá en la casa, que queda ubicado en la calle Mor Cuadra, calle Fanny, cuadra 17, le avisan que su hijo ha sufrido un accidente leve. Esto es lo que los trabajadores le han mencionado a la mamá. Cuando la mamá ya llegó al hospital Iquitos, lamentablemente se dio con la sorpresa que su hijo ya se encontraba sin vida, compañeros.
0: Wow. Ahora, Keiler, él da vuelta de campana, ¿verdad? Sin...

0: abierto, Mari.
1: ¿Pero contra qué va a impactar? ¿Él impacta contra algo para que haya dado vuelta de campana?
0: Sí, justamente se encontraba montículos de arena al lado de la pista, donde una ferretería lo ha dejado ahí. Y justamente César Andrés quería, ha hecho un movimiento para no chocar con el otro joven, ha tenido que hacer un movimiento y chocó contra el montículo de tierra, Mari.
1: Wow. Esto tenía que ocurrir en algún momento. Lamentable. Lamentable que sea con muerte instantánea. Esto tenía que ocurrir en algún momento. Ya las ferreterías habían sido alertadas. Porque ponen su tierra, su arena, su ladrillo, su fierro en exhibición en media pista. ¿Verdad, Keiler?
0: Justamente, Mari, hace poco en la calle Roger Walters también hubo un caso similar, ¿no? Que el montículo de tierra, de arena, estaba al lado de la pista, donde han tenido que intervenir rápidamente, si no, sucedía algo lamentable, como estamos escuchando en ese momento, Mari.
1: Qué terrible, realmente, ¿ah? Imagínate, tu hijo sale a trabajar y te avisan que está muerto. Ya me imagino el impacto para su familia, para su madre. Keiler.
0: Sí, sí, Mari, ahorita vamos a conversar con la mamá, que está sumamente devastada, ¿no? Vamos a tratar de conversar, pero te comento, Mari, que la familia no ha puesto la denuncia por el tema de ver el tema del velatorio. La preocupación, más que todo, no puso la denuncia, y justamente esta empresa esta ferretería, perdón, no se hizo responsable. La persona que se está haciendo responsable y cargo, bueno, vamos a felicitar, ¿no?, a esta empresa de Tarapoto Courier. César Andrés hace un mes ha ingresado a trabajar acá a la empresa Tarapoto Courier, y el dueño se está haciendo responsable, Mari. Qué gran gente. Se hizo responsable de todos los gastos, de todo el velatorio. Justamente la familia está sumamente agradecida. Esta Tarapoto Courier, que se hizo cargo de todo. Qué buen gesto de este jefe, Mario.
1: Claro, claro que sí. Claro que sí. Wow. Qué momento más complicado, más difícil, más doloroso para la familia.
0: Porque las armas. Vamos a tratar de conversar con la mamá. Vamos a tratar de acercarnos con la mamá. Dime. Gracias, condolencias de parte del equipo de Apeche Noticias con Mari Pérez. Lamentable lo que ha pasado con César Andrés. Sí. Ha salido de tu vivienda en horas de la mañana para que vaya a trabajar.
2: A las 6:30, 6 ya también. Vale. Va a entrar a las 6:50, me ha dicho.
0: Usted nos comentaba que, antes que su hijo pueda salir, un día anterior, el perro ha comenzado a ladrar, nos comentaba, comenzaba a aullar.
3: Fueron tantos bellos y malos momentos.
0: Le piden es justicia, que se haga justicia por la muerte de su hijo.
2: Claro. Tiene la culpa, se asuma su responsabilidad. Un joven de 20 años que recién está empezando a vivir, joven.
0: ¿Su apoyo?
2: Sí, él era mi apoyo. Yo tengo un hijito enfermo. Él es el que me apoyaba a mí. Ahora ya no está. Ya no está. ¿Quién me va a devolver a mí? Y de ser responsable por lo que ha pasado. Compañeros de trabajo han venido a avisarme, pero ellos no me han dicho que ha fallecido. Ellos me han dicho que está un poco mal. Cuando yo me voy al hospital, ahí me dicen que él ha fallecido. He llegado cada vez al hospital.
3: Pero yo nunca pensé.
2: No he preguntado nada, no sé realmente. Claro, tienen que investigar.
0: Bueno, vamos a...
1: Se entiende perfectamente el dolor de una madre. ¿Qué le da? Total.
0: Justamente, César Andrés era el sustento de su mamá. Justamente tiene un hermanito enfermito y la mamá, lamentablemente, es el sustento César Andrés.

0: Y lamentablemente la mamá necesita apoyo, Mari, porque ella no tiene un trabajo estable. Justamente ella, justamente en su vivienda, en la esquina, se dedica a la venta de comida, pero comentaba que César Andrés era su sustento de su mamá. Ahora las personas que desean apoyar, que quisieran darle un trabajo a la mamá de César Andrés, a la señora Yolanda Valencia, ese es el número de IAPE. El día de hoy vamos a dar el número de IAPE, 964-5338, 964-53-8285. Nuevamente vamos a repetir el número, 964-53-8285. De Yolanda Valencia, que ella es la mamá. Justamente hoy día va a ser el entierro, van a adelantar a la una la Mari. Ahora la familia quiere justicia, justicia, que se haga responsable esta ferretería, que hasta el momento no está haciendo con ningún gasto, Mari.
1: Si nos repites el número telefónico para ayuda, el número de IAPE, por favor.
0: Sí, Mari, el 538285, al nombre de Yolanda Valencia, que ella es la mamá. Ella en estos momentos está necesitando el apoyo. Ella quiere, como nos comentaba, que no tiene ningún trabajo estable. Su hijo, César Andrés, es de sustento. Su hijo que salía todas las mañanas, tempranito salía su hijo para que vaya a trabajar. Y justamente, como nos comentaba, un día anterior, ellos, el perro aullaba toda la madrugada, Mari. Toda la noche ha comenzado a aullar su perro, justamente en el segundo piso. Y justamente la familia, no pensaba que iba a suceder todo esto, porque el perro realmente estaba llorando, Mari.
1: Claro, es una señal, según las costumbres, la cultura popular dice que cuando un perro aúlla en la casa, porque alguien va a morir, ¿no? Lamentable, triste. Triste para la familia, para los amigos, definitivamente. Que han pasado con él seguramente muy buenos momentos y de repente esta noticia.
0: Lamentable, lo sucedido. Justamente César Andrés era un joven trabajador. En todo momento trabajaba. Estaba en varias empresas. Y justamente todas las empresas que él trabajaba salía por las puertas grandes. Es lo que nos comenta la mamá. Y era una persona muy, muy amable, muy gentil, muy generoso. Y lamentablemente, a consecuencia de ese accidente, perdió la vida, Mari.
1: Te agradecemos, Keylera, muy amable, muchas gracias.
0: Esto fue la información que hemos querido compartir en estas horas de la mañana, compañeros. Adelante en los estudios.
1: Muchas gracias, Keylera. Ante la partida, la pérdida de un hijo es inconsolable, realmente.
2: Mari, y sobre todo cuando es así, de un momento a otro, un momento inesperado realmente, sí. Porque tú lo ves partir, sale a trabajar y lo estás esperando que llegase o que llegue en buenas condiciones para continuar con la rutina. Aquí no hay día siguiente, aquí se acabó. Y ahora el entorno, en el momento, en la dinámica del accidente, Mari, bien dices tú, estos montículos que salen una vez y al día siguiente vuelven a estar porque los controles son así, son puntuales, pero ya se han llegado a la viveza del comerciante que lo guarda un día y el
1: cuando
2: siguiente
1: hay,
2: día...
1: Cuando hay controles, lo meten.
2: Lo vuelve a sacar.
1: Cuando no, inmediatamente, al día siguiente lo están sacando, así o a las
2: es.
1: Horas.
2: Y sobre todo, cuando uno trabaja en courier hay que ser prudente, porque siempre el tiempo es el que aprieta, sin embargo hay que ser prudente, cómo va cómo están las pistas, qué obstáculos encontramos, las imprudencias de las personas, todo eso suma.
1: Totalmente
2: lamentable, lamentable
1: la negligencia, el querer ser vivo, el querer pasar por encima de la ley. Aquí está el resultado, la muerte de un joven trabajador que lo que hacía era trabajar para poner la comida en la mesa, como decía su mamá, era un soporte para su familia importante.
2: Sí, la vida le ha cambiado definitivamente todo y ahora esta familia que queda prácticamente a merced de la necesidad, Mari. Ahora, ¿quién va a confiar esto? Y tienen un niño, un hijo enfermo.
1: Exacto, la mamá está buscando trabajo. Ojalá puedan en este momento apoyar todos. Realmente lo necesitan, realmente. 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
1: Y nos vamos con Víctor Ramos Zombite. ¡Qué novedad de Víctor!
3: Así es, Mari, Rafael, porque tenemos información en las redes sociales. Y una densa humareda llamó la atención de vecinos y transeúntes de Iquitos la tarde del día de ayer, luego de registrarse un incendio en una zona de vegetación ubicada en los terrenos denominados del Aeropuerto Viejo, en la calle 30 de agosto. Según la información, el fuego avanzó entre la maleza seca, generando una columna de humo que pudo ser observada desde varios puntos de la zona. La situación causó preocupación entre las personas que se encontraban cerca del lugar ante el riesgo de que las llamas pudieran extenderse. De acuerdo con la información preliminar, el incendio estaría relacionado con una aparente quema de maleza que habría quedado fuera de control. Sin embargo, esta versión deberá ser confirmada por las autoridades competentes. Los equipos de emergencia fueron alertados para atender la situación y evitar que el fuego continúe avanzando. Hasta el momento no se ha reportado daño de personas, mientras se espera conocer además el resultado de la evaluación de la zona y las causas exactas del incendio. Según información preliminar, también se trataría pues de personas que consumen estupefacientes y que habrían ingresado a la zona y pues en un descuido o han intentado quemar esta maleza, pero se les ha pasado de las manos y el fuego ha subido completamente, claro, que por poco sucede un incendio de gran magnitud. Las autoridades recomiendan evitar cualquier tipo de quema de basura o vegetación en áreas cercanas a viviendas y vías públicas, debido pues al riesgo de que el fuego se propague rápidamente, especialmente en sectores con abundante vegetación seca y además también con el clima que no ayuda mucho.
1: Ayer
3: en estos casos,
1: fuerte,
3: ¿no?
1: El
3: bastante, Mari. Bastante. Y bueno, pues en un caso de emergencia esto podría aumentar muchísimo más y se convierte en una desgracia.
1: Te agradecemos, Víctor, muy amable, muchísimas gracias. Vamos a ir a la pausa y regresamos porque tenemos más aquí los 102.1 Arpegio Mix lo máximo.
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4: 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Estamos de vuelta con Arpegio Noticias con Mari Pérez.

0: minutos y 40 minutos de la mañana. Bueno, estamos a la espera de más novedades sobre esta convocatoria a paro que está haciendo la CGTP, la Confederación General de Trabajadores del Perú, base Loreto. No hay todavía mayor información. Estamos en compás de espera. Si no hay ningún acuerdo, el día martes, a las 00 horas, se está iniciando el paro.
1: No, el día miércoles, perdón, 16, 17 y 18.
0: Claro, ya, el miércoles a las 00 horas.
1: Así es.
0: A las 00 horas se está iniciando el paro de 72 horas. El gobierno ha tenido bastante tiempo.
1: Así es.
0: Y todavía tiene algunas horas para poder evitar el paro. Con compromisos reales. Con compromisos, señores, que sean viables. Porque no creo que estemos en condiciones ya de seguir escuchando mentiras, ¿ah?
1: Mari, efectivamente la plataforma de las 48 horas del último paro fueron tres vertientes. La primera, el alza de combustible. La segunda, la lucha contra la minería ilegal. Y una tercera que en este momento se me corre. Sin embargo, Mari, en este momento la propuesta que está pidiendo la CGTP ha aumentado otros tres o cuatro más, cuatro puntos interesantes, indudablemente.
0: Claro, todas importantes.
1: Y se está viendo de manera de canalizarlas todas en una mesa de trabajo que se entiende que se debería dar entre hoy o mañana.
0: Así es.
1: El tiempo aprieta y aquí hay que centrarnos en la, yo diría, sí, que se establezcan los puntos de agenda, porque no va a ser un solo día, pero se dé la prioridad a la prioridad. Porque si no, vamos a meter todo en un solo saco y al final no nos van a poder atender en todo. Y esto va a ser pretexto para distorsionar y no llegar a acuerdo.
0: Pero se puede, lo urgente, lo más urgente.
1: Exacto.
0: Ya, darle solución.
1: Efectivamente.
0: Rápida. Y lo demás se puede ir conversando en el transcurrir del tiempo.
1: Establecer agenda.
0: A un mediano o corto plazo.
1: Corto plazo, claro. Establecer agenda y responsables con objetivos y metas, Mari. Con objetivos y metas. Se habló del subsidio. Todavía no se oye, padre, cuáles son los detalles, quiénes serán las personas que se van a beneficiar, ni la dinámica de cómo se vaya a llevar a cabo este subsidio.
0: Vamos a estar atentos, ¿ah? Vamos a estar atentos, definitivamente. 6 de la mañana con 43 minutos, 6:43, nos vamos con Víctor Mozambique, del Centro de Información Digital. Hoy día hay conferencia de prensa, señores. Hoy día hay conferencia de prensa, va a estar realizando la conferencia de prensa el candidato a la alcaldía de Maina por Somos Perú, el señor Roger Grones. Va a estar acompañado de Vitín González y también el señor Vladimir Chong. Pero el que lidera esta conferencia de prensa es el señor Roger Grones, candidato a la alcaldía de Maina por Somos Perú. Y también va a estar Vitín González, por supuesto, dando a conocer todos los proyectos que hay en relación a su candidatura y en próximas acciones en un eventual gobierno de Somos Peruanos. Así que hoy día, 7 de la mañana, va a estar iniciándose ya la conferencia de prensa en San Juan. La conferencia va a ser en San Juan, en el mercado artesanal. Sí, ahí es la conferencia de prensa. En San Juan. Qué bueno. Qué bueno. Vitín González está dando a conocer una serie de acciones que va a realizar ya como política municipal. Que lo ha hecho en campaña y que en un eventual gobierno municipal en San Juan él lo va a hacer como política municipal. Y eso es importante.
1: Vale, ya lo hemos dicho ya en alguna oportunidad, el hecho de que el próximo alcalde, que ha estado compenetrado prácticamente con el vivir y con el día a día, metiendo el hombro, ¿eh? No solamente hablando, metiendo el hombro y diseñando en realidad lo que sería de aplicar en un gobierno como debe de ser. Debe de ser, o sea, no solamente se hizo para el proselitismo político, sino como una acción política diaria y cotidiana que sirve a la comunidad.
0: Así que, bueno, en la conferencia de prensa vamos a tener más detalles. Va a estar Keiler Ramírez en la conferencia de prensa para conocer mayores detalles. Nos vamos al centro Mari de información digital. Estamos ya con Víctor Ramos Zombite. Víctor, vamos contigo.
2: 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Sí, Mari, por aquí estamos revisando información en las redes sociales y efectivamente tenemos por aquí una serie de actividades que también los candidatos ya están realizando porque se van acortando los días para las elecciones regionales y municipales. También tenemos por aquí, estamos revisando diferentes plataformas para tener la noticia directamente desde las fuentes confiables. Y lamentable esta situación de esta avioneta Red Wing que sufre un accidente durante vuelo hacia Pucallpa. Es la información que se tiene. Una avioneta de la empresa Red Wing sufrió un accidente el día domingo mientras cubría la ruta Contamana-Pucallpa. De acuerdo con la información preliminar, la aeronave de matrícula OB-2200 partió desde Contamana alrededor de las 10 y 12 de la mañana y tenía previsto llegar a Pucallpa aproximadamente a las 10 y 40 de la mañana. Según los primeros reportes, la avioneta habría terminado en una playa ubicada en las inmediaciones de Pucallpa, generando preocupación y movilización en la zona. La relación preliminar de pasajeros incluye a Cecia Guadalupe Pinedo Lozano, Brani Andere Ruiz Rivera, Kenny Robert Ferrer Horna, Acela Lutgarda Vela Cárdenas y Jesús Simón Simons López. Las circunstancias del accidente y la situación de los ocupantes aún son materia de investigación. De la información, esta avioneta de Red Wing que sufrió este accidente durante este vuelo hacia Pucallpa. De Contamana a Pucallpa, según la información que se tiene hasta el momento.
0: No ha habido, gracias a Dios, heridos ni personas fallecidas, gracias a Dios. Pero el susto que se ha llevado, eso nadie le quita. Porque imagínate, todo lo terrible que ha sido. Se reportan heridos, Víctor. A ver.
2: Mari, no se reportan heridos. En este caso, solamente se ha podido brindar quiénes estaban dentro de esta avioneta para poder, posiblemente, pues a través de las redes sociales, que sus familiares puedan estar atentos a lo que pueda haber sucedido.
0: Te agradecemos, Víctor. Muy amable. Muchas gracias. 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
0: En breve nos comunicamos con Carmen Chapiama. Ella es secretaria de prensa de la CGTP. Secretaria de prensa de la CGTP. Vamos a ver qué novedades hay, porque estamos tratando de comunicarnos con a Reinaldo Toanama, que es el secretario general, pero nos indican que la que tiene la voz es Carmen Chapiama, porque es la secretaria de prensa, de la CGTP. ¿Qué novedades hay respecto a la convocatoria al paro? 72 horas. 72 horas se está convocando al paro, que inicia el miércoles,
1: jueves.
0: Ahora,
1: y viernes
0: han estado haciendo bajada
1: de bases.
0: La respuesta de las bases no sabemos cuál es. Los mercados es fundamental, ¿eh?
1: Así es.
0: Los mercados, el transporte es fundamental. Así que vamos a estar en breve comunicándonos con Carmen Chapiama, ojalá que sea posible, porque ellos también trabajan, ¿no?
1: Así es.
0: Trabajan, no tienen la licencia sindical, así que entiendo que deben estar ya en oficina. Lo que sí queremos decirles es que el combustible como que se ha parado, ¿no?
1: Sí, pero
0: el ascenso que tenía ha parado.
1: Mari, pero viendo aquí las noticias internacionales, hay un corredor que es el avance de las fuerzas allí en el lugar del conflicto en Medio Oriente va a complicar más todavía el transporte del crudo internacional.
0: Así es, vamos a seguir comentando el tema. Estamos con Carmen Chapiama, ya secretaria de prensa de la CGTP. Carmen, ¿cómo estás? Buenos días. ¿Estamos con ella? A ver, sí logramos comunicarnos con Carmen Chapiama. Con Carmen Chapiama en este momento queremos saber qué resultados hay respecto al paro convocado de 72 horas. Es un paro de 3 días. Ya hemos tenido la experiencia de hace algunas semanas que 2 días se ha llegado con las justas, ¿no? Se ha llegado con las justas. 3 días, ¿cómo está trabajando la CGTP esa bajada de bases? Corta la comunicación, ¿no? A ver, vamos. Yo no sé qué les pasa a los de la CGTP, sinceramente, ¿ah? ¿Eh? Ahora más que nunca deberían estar, buscando todas las ventanas posibles para comunicar. ¿Ah? Para comunicar, porque se trata de eso, precisamente, de que la población sepa por dónde estamos yendo.
1: Mari, efectivamente, lo que se tiene que hacer es eso, lo hemos dicho. No solamente transparentar, sino socializar. Entendamos que no es la bronca solamente de la CGTP, no es la bronca solamente de la CGTP, sino es toda la región. Que ellos sean los organismos ahorita representativos de un sector del sector laboral, pero todos tenemos que tener conocimiento cómo va. Cuanto más nos estemos involucrados, más acciones podemos tener o tomar o participar al final,
0: claro,
1: de cuentas.
0: Claro.
1: Pero si no formamos parte de...
0: A ver, vamos a esperar la comunicación, la comunicación de Carmen Chapiama. Hay varios dirigentes con los que se puede hablar, pero cada uno está en cura de silencio, al parecer, ¿eh? En cura de silencio. Yo tengo la impresión que luego del impasse que tuvo Reinaldo Toanama con el senador Juan Carlos del Águila, en donde se dijo, luego se desdijo, prácticamente desautorizaron a Reinaldo Toanama, como que le han dicho, tranquilo, no declares, no, tranquilo, de repente mete la pata.
1: Mari, pero eso, yo he llegado a ser secretario general también en mi centro federado en la época cuando estudiaba. Ajá. O sea, pero tiene la voz cantante, se supone que tú eres el articulador. Y lo que tú dices no es lo que se haga, sino tú llevas el acuerdo de las bases antes de.
0: Nosotros la verdad estamos tratando de comunicarnos de una entrevista con Reinaldo Tuanama desde hace varios días. Desde hace varios días. Y él nos contesta a través del WhatsApp que está ocupado, que tiene varios compromisos, que está haciendo bajada de bases. Mil justificaciones nos ha dado.
1: Su agenda está full, su agenda, dice.
0: Que su agenda está full.
1: A reuniones.
0: Pero la verdad que no le estamos buscando poner una entrevista de una hora. 5 minutitos, ya pues. ¿No? Se entiende que un secretario general de una organización tan importante como la CGTP tiene que estar disponible para todo o para todos, a no ser que tenga sus medios preferidos. Y gente, se encamotan de un medio, se encamotan de un periodista y con ellos nomás quieren declarar, sin olvidándose que realmente todos los medios de comunicación, sea radio, sea televisión, sea digital, tienen su audiencia, unos más que otros, pero todos tienen. Mari, y la idea es llegar a todos.
1: Mari, aparte de que, por eso decía yo, aquí hay que entender que no es la lucha de la CGTP, es la lucha de toda la región.
0: Claro.
1: De todos los ciudadanos. Entonces lo que ellos tienen que hacer es difundir, comunicar, socializar la propuesta y los avances. No solamente tiene que venir a decirnos, sí, ya hemos decidido esto y se acabó. Esto es un momento. Comunícanos qué es lo que está pasando. Si están siendo aceptados, la propuesta, ¿a qué nivel va?
0: Y si aquí tenemos posiciones críticas, en algún momento obviamente tienen que aceptarla. Todas las opiniones valen. Y los dirigentes están obligados a escuchar, por supuesto, escuchar lo que dice la gente. Porque si quieren escuchar solamente lo que les conviene, tampoco vamos en buen camino, ¿no?
1: Así es.
0: Tampoco vamos por el camino correcto. Entiendo que Reinaldo Tuanama está ocupado pues desde las 5 de la mañana, ¿no? ¿No? Y cuando nosotros salimos al aire 6 de la mañana y eso ya no tiene tiempo. Él dice, estoy con mi agenda.

0: Pool. Es lo que nos ha contestado hoy día, ¿no?
1: Bueno, el día de hoy no me ha contestado todavía.
0: ¿Cuándo digo que tu agenda estaba full?
1: El día jueves, no puedo, amigo, mi agenda estoy muy ocupado, estoy saliendo a reuniones por el paro que se va, espero me entienda. Bueno, hoy día también le hemos pasado, también le hemos dicho que queremos hacer un enlace, no nos ha respondido. Ajá.
0: Bueno, o sea, ni presencialmente, o sea, ni en la cabina. Ni está declarando en otros medios, ¿qué sabe Víctor? Ajá, ¿no?
2: No, me parece que simplemente replican la información que ellos publican en su página, ¿no? Ya tienen una página de la CGTP y esa es la información que se está replicando. No he escuchado alguna entrevista que
0: estén
2: en otro medio, pero seguramente los medios de comunicación lo único que están haciendo es sacar la información que se está brindando a través de su página oficial de la CGTP, ¿no? Que eso sí, constantemente lo van publicando.
0: Bien, muy amable Víctor, muchísimas gracias. Vamos a estar. Yo siento que a raíz del
1: desliz.
0: Del desliz que

0: estar al pendiente. La hora en la ciudad de Iquitos, 7 de la mañana, 7 de la mañana, la hora en la ciudad de Iquitos. 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

0: 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Estamos de vuelta con Arpegio Noticias con Mari Pérez.
1: Mañana 11 minutos, 7, 11 minutos de la mañana. 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

0: minuto más. Vamos al de con Víctor Mozombite, presenta la información digital.
1: Vamos,
0: Víctor, ¿qué novedades? ¿Ah?
2: Así es, Mari. Rafael, tenemos por aquí información y es que un adolescente de 16 años sufrió una caída y temen lesión interna. Ese adolescente de 16 años que sufrió una caída cuando bajaba por las escaleras de su vivienda, golpeándose fuertemente en la zona de la cadera. El menor fue trasladado rápidamente al hospital Iquitos, donde recibió ibuprofeno para el dolor, según la información que se tiene. Sin embargo, sus familiares permanecen preocupados y temen que pueda presentar alguna lesión en la zona del riñón, por lo que esperan una evaluación médica más completa. Y es que esta caída que tuvo este menor de edad de 16 años puede ser complicado para su salud, sin duda alguna, porque, bueno, lamentable, ¿no?, la situación. Dicen que podría haber presentado alguna lesión en la zona del riñón, así que están a la espera los familiares de en este caso, la evaluación médica, para poder tener más detalles de la salud de ese menor de 16 años que sufrió esta caída en bajando las escaleras de su vivienda.
0: Ahí está la información. En breve nos comunicamos directamente desde la conferencia de prensa, desde la conferencia de prensa de Vitín González, ya lo sabes, ¿ah? Hay una buena noticia para los amigos de Belenga. Tremenda buena noticia. A ver, alcaldesa Lina Arista gestiona ante el MEF, al Ministerio de Economía y Finanzas, financiamiento para culminar el hipermercado de Belén. Bien, ¿ah? La alcaldesa de Belén, licenciada Lina Arista López, continúa gestionando ante el gobierno nacional para destrabar y culminar el hipermercado de Belén, una obra paralizada por más de 7 años y que actualmente cuenta con expediente técnico. Junto al diputado por Loreto, César Vidaurre, sostuvo una reunión de trabajo ante el Ministerio de Economía y Finanzas, donde se planteó gestionar la incorporación de un artículo en la ley de presupuesto que permita asignar los recursos necesarios para ejecutar el saldo de obra. El hipermercado de Belén es un proyecto estratégico para fortalecer el comercio, generar mejores condiciones para nuestros comerciantes y contribuir al desarrollo económico de Belén y de todo Iquitos. La gestión continúa. La alcaldesa Lina Arista seguirá tocando puertas y articulando esfuerzo para que esta obra debe estar paralizada y finalmente se convierta en una realidad para todos los beleninos. Lina Arista, alcaldesa de Belén, no descansa. Ahí está, tocando puertas. Por cansancio la han de atender, ¿ah?
1: ¿Eh? Mari, esa es la forma que en realidad toda autoridad debe hacer. Debe ejecutar, debe levantarse con la idea siempre de reunir fondos, indudablemente, para los proyectos que son necesarios para nuestras comunidades.
0: Pero qué egoísmo del gobierno central también, ¿ah? ¿Eh? Qué egoísmo realmente, porque esto estaba en manos de la producción, del Ministerio de la Producción. Ellos estaban ejecutando primero. No quieren soltar el proyecto. No quieren soltar el proyecto.
1: ¿Por qué será?
0: Qué terrible realmente, ¿ah? Pero lo bueno también de Lina Arista, además de su tenacidad para conseguir el proyecto, es que tiene un aliado estratégico ahí en la Cámara de Diputados, que es el diputado César Vidaurre. Él es un aliado estratégico, ha sido alcalde de Belén. ¿Quién más para conocer la realidad de Belén?
1: Exactamente. Exacto. Yo pienso que este dúo que se está formando a través del diputado y la actual alcaldesa de Belén, tienen que dar resultados, porque bien dices tú, obras que hay un interés particular de que no salga de las manos del Ministerio de la Producción. Ya se decía que hay ciertos intereses turbios que le quieren manejar. ¿Y por
0: sí,
1: qué
0: pero...
1: será?
0: Pero felizmente Lina Arista es persistente.
1: Así es.
0: Va a lograr ese saldo de obra que se necesita para continuar y terminar el hipermercado de Belén. Y ahora pues con César Vidaurre como diputado tiene un buen aliado, ¿eh? Un buen aliado, definitivamente. 7 de la mañana con 18 minutos. 7 de la mañana con 18 minutos.

0: A ver, ya comienza la conferencia de prensa de Vitín González. A ver si me comunican, por favor. A ver si me comunican, si estamos listos para la conferencia de prensa de Vitín González. 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
0: Así es, bueno, 34 años de la captura de Abibael Guzmán. El 12 de septiembre se capturó a Abimael Guzmán Arreiro. Hoy vamos a hablar de este tema con el profesor Menotti. El profesor Menotti, precisamente. 34 años de la captura de Abimael Guzmán el día 12 de septiembre. Yo lo recuerdo perfectamente. Yo trabajaba en ese entonces en La Voz de la Selva. Ya en periodismo, ya estaba haciendo periodismo, y empezó a correr la noticia de que habían capturado a Abimael Guzmán. Y bueno, era como un reguero así en toda la ciudad y en todo el país,
1: así es,
0: que ya habían capturado a Abimael Guzmán. Y Fujimori estaba aquí, había ido a pescar. Entonces, recuerdo claramente, apenas se conoció la noticia de la captura de Abimael Guzmán, todos corrimos hacia Bellavista Nanay, porque ahí para esperar al presidente Alberto Fujimori. Porque recuerden que el GEI, cuando empezó a hacer el trabajo, no daba cuenta absolutamente de nadie. A nadie de lo que estaba haciendo, lo tenían en estricta reserva. Tanto así que algunos han dicho que ni el propio presidente de la República sabía algunas acciones. Sabía de la existencia, porque él lo había autorizado, de la existencia del GEIN y el trabajo que venían haciendo. Pero los detalles
1: no lo conocía.
0: Entonces, cuando comenzó la información, era un domingo, pero un día que no era de trabajo, ¿ya? Entonces, ya los periodistas nos enterábamos de que habían capturado a Abimael Guzmán. No lo creíamos, sinceramente, no lo creíamos. Se hablaba de manera extraoficial, no creíamos. Por eso, la fuente directa era Alberto Fujimori. Así que, como se sabía de que él había venido a pescar aquí en Loreto, todos corrimos a Bellavista Nanay.
1: Se encuentra.
0: Y bueno, hay allí algunos detalles que seguramente se va a ir recordando, ¿no? Pero el profesor Menotti Yáñez también tiene mucha información y comentarios que hacer sobre este tema. 34 años de la captura de Abimael Guzmán fue el día 12 de diciembre. ¿Qué ha significado Abimael Guzmán para el país? Obviamente todos lo sabemos. Destrucción, muerte, sangre ha significado Abimael Guzmán para el país. Alberto Fujimori obviamente fue un artífice importante en su en su captura. Pero esto de la captura de Abimael Guzmán es de película, ¿no? Cómo fueron trabajando lo del GEIN. Crearon todo un escenario importante. Ese era trabajo de inteligencia. Sí. Ese era el verdadero trabajo de inteligencia.
1: Mari, y déjame decirte, había gente más comprometida porque eran en realidad investigaciones secretas. Aquí lo que se sabe el día de hoy es que toda la investigación se filtra y la prensa lo tiene, algunos indudablemente, con un criterio sesgado, diríamos, hasta cierto punto.
0: Así es.
1: Porque eso es lo que pasa. ¿Y cómo se filtró lo del primer consejo de ministros que iban a dar sus medidas? Ya lo tenía la prensa en mano. O sea, no había discreción absoluta. Y en ese entonces, cuando tú mencionas la captura de Abimael, era un absolutismo en cuestiones secreto.
0: 7:25. A ver si nos enlazamos ya con la conferencia de prensa de Vitín González. A ver, estamos ya a la espera de la primera comunicación que tengamos con Vitín González. A ver, estamos ya listos, me avisan por favor. Una buena noticia, hoy he venido con ganas de compartir buena noticia. Hay una embarcación de lujo que va a recorrer los ríos de Loreto y generará nuevas oportunidades laborales. ¿Ah? Loreto continúa fortaleciendo su oferta turística con la llegada de Ande Beyond Amazon Explorer. ¿Qué quiere decir eso? En castellano, una embarcación de lujo que recorrerá los principales ríos de la Amazonía peruana, permitiendo a los visitantes nacionales y extranjeros conocer de cerca la riqueza natural, cultural y también paisajística de nuestra región. Y ya es tan cierto esto que ya están convocando a trabajadores. No es que viene con su gente, no es que vienen. No, están convocando. Necesitan sous chefs. ¿Qué quiere decir eso? Sous, S-O-U-S, chef. Necesitan chef, cocineros de producción, primer oficial, guía naturalista, mesero, bartender, housekeeper, masajista, técnico de mantenimiento, paramédico, jefes operativos y de servicio. Todo ese personal necesita esta nueva embarcación turística que va a recorrer los ríos de la Amazonía.
1: Mari, el Soul Chef, según nuestro aliado, es el segundo al mando en una cocina profesional.
0: Vaya. ¿Ah? ¡Qué buenas oportunidades de trabajo!
1: Se están presentando.
0: Claro.
1: Hay algo en realidad que se empieza a dar dar viso, Mari, de un respiro novedoso. Ya están anunciando que en agricultura están solicitando personal. Ahora vemos que también el sector turístico también están haciendo lo propio. El pan del abuelo también está buscando mano de obra calificada de algún modo.
0: No me digan que después no hay trabajo, ¿ah?
1: Así es.
0: No me digan luego que no hay trabajo. 7:28, estamos en comunicación ya con Jefferson Ramírez. Vamos inmediatamente. Jefferson Ramírez, buenos días.
2: Gracias por el pase, Mari. Buenos días.

0: empezar la conferencia de prensa donde autoridades, estamos hablando del economista Vladimir Chong al gobierno regional, no, Pitín González al distrito de San Juan Bautista y a la provincia de Maina, Roque Gómez con el tema de la subselección. Pitín, ¿qué tal? Buenos días, estamos en vivo para el Radio Bajito. Mari, te dejo en línea. Mari, muy buenos días.
1: Buenos días, ¿cómo está Pitín?
0: Hoy lunes de bendiciones para todos mis hermanos, lunes de alegría y pasión siempre para poder hoy desarrollar hoy nuestros proyectos y para poder seguir saliendo adelante. Hoy, Mari, nos encontramos en el artesanal, ¿no?, donde hoy estamos propiciando que nuevamente se dé vida a este local y estamos haciendo una conferencia de prensa muy importante, Mari, para poder lanzar hoy el convenio entre la provincia de Maynas y el gobierno regional junto a Vladimir Chong y también hoy con Roger Grones, que necesitamos históricamente hacer un convenio San Juan con cada una de estas instituciones para propiciar hoy una gran alianza de vinculación que tenga hoy desde la parte técnica hasta la parte presupuestal. Siempre San Juan ha trabajado solamente un convenio con COFOPRI, pero nunca con DISAFILPA o nunca del gobierno regional y nunca con San Juan, con Maynas, que hoy ayudará a propiciar que mis hermanos dirigentes hoy no caminen solos, que ellos mismos hagan sus gestiones, que ellos mismos gasten, sino que tengan hoy el soporte técnico y económico para poder hacer realidad aproximadamente 140 asentamientos humanos en San Juan que hemos levantado información que no tienen titulación. Y estamos añadiendo además hoy a todos los caseríos de los centros poblados, de las zonas de penetración, de la cuenca del Itaya, de la cuenca del Nanay, que hoy se han visto hoy también solos en este proceso de titulación y que tienen muchos años que nadie ha visto por ellos, Juan, Mari Pérez.
1: Qué bueno. Vicín, ustedes ya van preparados para armar una alianza sólida una vez que lleguen a cada uno a ser gobierno municipal en este caso.
0: Sí, así es, Mari, y es que estamos haciendo cosas técnicas. No, Víctor no es politiquero, Víctor es un hombre que todo lo hace con una planificación estratégica y organización, y eso es importante, ¿no? A 19 días de las elecciones, hoy lanzamos un mensaje contundente hoy a nuestros hermanos de San Juan, que necesitamos tener un cambio también en visión. Hoy se apertura también la visión tanto de Maynas como del gobierno regional para poder traer hoy estos programas de vivienda que nadie los trajo, que no le hemos enseñado a nuestros hermanos hoy de San Juan a decirles, mira, cuánto gastas hoy invadiendo, cuántos años vas a estar hoy con ese miedo de que te desalojen, cuántos años vas a estar gastando en mingas, cuántos años vas a estar gastando hoy en pagar agua todos los días para que puedas hoy hacer tus alimentos o lavar, cuántos años vas a estar hoy pagando luz global, bueno, las multas, etcétera, etcétera, etcétera. En vez de entrar en un programa de vivienda que inmediatamente hoy te da ya la casa construida, dos habitaciones, dos baños, comedor, cocina, patio, lavandería y un aligerado, un techo aligerado para el segundo piso. Esa es la visión de desarrollo, eso ya lo hace Cusco, eso ya lo hace Arequipa, eso ya lo aprovechan todas las regiones del país, menos nosotros. Nunca ha habido una visión técnica sobre eso y nosotros pensamos impulsar decididamente este proyecto para poder darle hoy vivienda a miles de sanjuaninos que lo necesitan, Mario.
1: Qué bueno, Vicín, realmente que hay una ruta de esperanza en este momento. Porque una vez que ya llegue esa gestión, esto se va a comenzar a trabajar inmediatamente, Vitín.
0: Claro, Mari, eso es de hecho. Ya tú no te preocupes, para eso necesitamos hoy tener especialistas. No hacer un gobierno con una cúpula, no hacer un gobierno con grupos de amigos o con grupos que te tomas una chela, una cerveza y vives la vida loca, sino traer especialistas. De repente no los tenga hoy caminando conmigo, y tendré que invitar a especialistas, no, que tengan hoy resultados en lo que queremos. Y esa es una gestión, no, traer hoy personas adecuadas para poder lograr los objetivos. No, no es simplemente hoy llenar los cargos con personas que hoy no tienen experiencia y solamente porque han hecho la campaña los ponen, sino hoy trabajar también desde una perspectiva no distinta, y eso nosotros lo tenemos claro.
1: Te agradecemos, Vitín, ¿eh? Vamos a estar entonces con la conferencia de prensa que debe iniciar ya en algunos minutitos más. Ahí está nuestro reportero ya, Keila Ramírez, para darnos todos los detalles. Gracias, Vitín.
0: Sí, muchas gracias, Mari, por la entrevista. Y estamos entrando a la conferencia. Un abrazo para ti.
1: Así es, gracias.
0: Buen día para mi tomado de San Juan.
1: Muy amable, gracias.
0: Marcando los cuatro corazones, que Vitín sabe qué hacer para cambiar San Juan. Gracias.
2: Ahí está, gracias, muchísimas gracias. Ahí está Mari, efectivamente, ya también acaba de llegar el candidato y el próximo alcalde de San Juan, perdón, el próximo alcalde de la provincia de Maynas, Roque Grone, también donde estará la presencia de él también hoy en esta gran conferencia de prensa el día de hoy, nuestros líderes, ¿no? Muchísimas gracias, Mari. Esta es la información que queremos alcanzar. Adelante suyo.
1: Te agradecemos, muy amable. Muchísimas gracias, ¿eh? Vamos a ir a la pausa y luego vamos a estar con algunos momentos de la conferencia de prensa de Roger Groner y Vitín González. Vamos a la pausa, regresa.
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2: Siete de la mañana con 44 minutos, 7:44. Nos vamos ya con Keiler Ramírez. Estamos listos.
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0: es Vladimir Chong.
1: Aló, aló.
0: Taylor.
1: Gracias, comiendo por el pase. Hemos llegado ya a la conferencia de prensa donde en este momento se realizará la presentación del plan de titulación del partido Somos Perú en el distrito de San Juan Bautista. Ya en estos momentos ya va a iniciar la conferencia de prensa. Ya está.
0: A ver, estamos con pésima señal, muy mala señal. A ver, vamos a mejorar la señal, Keiler, te vamos a sacar del aire en este momento. Vamos a mejorar la señal, ¿ya? Desde aquí, Víctor, vamos a mejorar la señal, la conferencia de prensa de los candidatos de Somos Perú, de Vitín González, de Roger Groner, de John, debe comenzar, ya está comenzando en este momento, así que vamos a tener algunos detalles de esta conferencia de prensa. 7:46, así es. En algunos minutos más vamos a conversar también con Carmen Chapiama.
2: Carmen Chapiama. Mari, sí, justamente leí, te comentaba antes de la pausa, el petróleo sube tras los ataques que hay en esta zona del conflicto entre Irán e Israel y Estados Unidos. Y esto implica que aquí nuestros precios de combustible muy probablemente sean afectados, porque esto es lo que viene sucediendo en los últimos
0: meses. Va a seguir incrementándose.
2: Así es.
0: Si es que no se hace nada, obviamente esto se vuelve realmente incontrolable.
2: Y ya lo decíamos, ya hay un conflicto, ahora se agrega otro, y ellos, obviamente, la afectación al precio internacional siempre se va a dar. Pero si nosotros tenemos la alternativa, que ya se estaba boceando el hecho de hacer la importación de aquí desde Brasil y llegar a darle concesiones de algún modo a estas empresas para que puedan importar, obviamente podría calmar esta sed de precio bajo que tenemos aquí.
0: Estamos ya en comunicación con Carmen Chapiama, secretaria de prensa de la CGTB, la Confederación General de Trabajadores del Perú, base Loreto. Carmen Chapiama, ¿cómo estás? Buenos días. Carmen Chapiama, buenos días. Estamos mal con la señal, ¿no? Estamos mal con la señal, al parecer, ¿eh? A ver si logramos ya la comunicación con Carmen Chapiama. Ella es secretaria de prensa de la CGTB. Nos vamos ya con Carmen. A ver, no es posible la comunicación. Estamos con una pésima señal en este momento. Pésima señal. Si no es la luz, es
2: la telefonía.
0: Es la línea telefónica.
2: Exactamente.
0: Si no es la línea, es el
2: internet. Es el agua. Mari, en realidad
0: es horrible, ¿eh?
2: Por todos lados. A ver. Ya estamos en línea con Carmen Chapiam.
0: Sí. Carmen, ¿cómo estás? Buenos días.
2: Buenos días.
0: Nada sale. ¿Y ahora qué hacemos? ¿Ahora qué hacemos? Miguelón, ¿saben quién es Miguelón, no? ¿Saben quién es Miguelón? Está de cumpleaños el día de hoy, ¿eh? Está de cumpleaños el día de hoy. Miguelón Díaz, Miguel Díaz.

0: cumpleaños el día de hoy. Feliz cumpleaños, ¿ah? Feliz cumpleaños te desea toda la población de Renovación Popular. ¡Feliz cumpleaños, Miguelón Díaz!
1: Te ¡feliz desea día, Miguelón! ¡Feliz día! ¡Happy Birthday!
0: Renovación Popular, ¿ah? ¿Eh? Renovación Popular le manda un saludo muy, muy intenso a Miguelón Díaz, que está de cumpleaños el día de hoy. Le agradece por su dedicación y esfuerzo. Y que Dios siempre bendiga tu vida y la de tu familia, le dice a Renovación Popular. Le pide al Todopoderoso que cumpla todos los sueños de Miguelón y anhelos de tu corazón. Y un fuerte abrazo renovador. Atentamente, Grupo de Prensa de Renovación Popular. Miguelón está de cumpleaños.
1: Hoy estamos de fiesta en todo caso. Ya estamos con Carmen Chapiama en línea, Mari. Carmen, buenos días, te escuchamos.
0: Carmen, ¿cómo estás? Buenos días.
2: Buenos días, Rafael.
0: Ajá.
2: Buenos días, Mari.
0: ¿Cómo estás? ¡Qué gusto! Tú eres secretaria de prensa de la CGTP, Carmen. Coméntanos, es, ¿cómo está la convocatoria al paro?
2: Hasta el momento, pese a las conversaciones previas que se han desarrollado la semana pasada con la PCM y su equipo técnico de conflictos, con la mediación de la diputada Isla, Azucena Isla, no se ha podido concretizar el ofrecimiento, en todo caso el compromiso que ellos asumieron de enviarnos un documento suscrito por el premier o por la presidenta en el sentido de garantizar la llegada de una comisión de alto nivel a la ciudad de Iquitos para tratar los temas de demanda. Eso no se ha cumplido. En el transcurso del día de hoy, esperemos que eso se concretice, y si no, igual, el paro continúa, porque hasta el momento no tenemos una respuesta concreta de por parte del gobierno. Eso es lo que te podría adelantar.
0: Carmen, se había comentado que el paro podría estar en suspenso, dado que desde la PCM todavía está por enviarse la relación de esa comisión de alto nivel. No hay nada concreto, sí. Carmen.
2: Ellos se han comprometido, Mari, entre el día viernes o el sábado. Bueno, supongamos que a más tardar el lunes podría ser. Mientras tanto, toda la organización del paro continúa. Y la asamblea de hoy precisamente es para tratar la organización del paro. Todo lo que ellos puedan, en todo caso, cumplir o en relación a las demandas que les hemos planteado, que es más que gestión, más que demandas, son gestiones ante el nivel más alto de gobierno, tienen que ser antes del paro, ¿no? Entonces, nos quedan pocos días, pero mientras tanto no hay ningún suspenso, no hay ninguna tregua, no hay eso no es así, el paro continúa en organización.
0: ¿Y cómo queda esta reunión que han sostenido con los armadores, con un sector de transportistas y algunos otros gremios?
2: No sé, esa es una cuestión de ellos, que ellos han accedido, han ido, creo, no sé, eso no nos corresponde. Nosotros atendemos las demandas de las bases organizadas, que incluyen ahora asentamientos humanos, mercados y otras organizaciones de la población, a los que han asistido y han suscrito el acuerdo que hemos llevado a cabo en la asamblea última. Y el día de hoy entendemos que eso se ratifica y que por el contrario se va a organizar. Las conversaciones que sostienen los otros grupos no sabemos nosotros, el contenido no es el que nosotros estamos exigiendo, ¿no? En base a las necesidades reales y concretas que tiene la población en este momento. Todo ha subido, mientras el combustible sube, todo sube, en realidad, todo, claro, pasajes, claro, alimentos, todo. Y esa es una necesidad que todos lo estamos sintiendo. El tema de la energía eléctrica igualmente, la minería ilegal igualmente, lo que trae consigo la minería ilegal, aparte de destrucción de nuestro medio ambiente, son la explotación de la de de las niñas, niños, de los seres vulnerables, el deterioro de la sociedad y sus valores, porque aprovechan de la necesidad de esas comunidades para lucrar con eso, pero les destruyen como sociedad, ¿no? Y eso es otro tipo de destrucción más allá de la naturaleza misma, ¿no? Eso es por un lado. Y tú sabrás que el gas también ha subido, ya va a llegar a 100 soles. Y todo ha subido, en realidad estamos desesperados. Tenemos una ubicación geográfica que nos aísla del resto del país. Por eso es que tenemos que tener un tratamiento especial. Y en eso nadie nos puede decir que no es cierto. O sea, ese es un tema de demanda, ¿no?, de la población. Así que TP lo que está haciendo es canalizar esas demandas, porque así no es. Podemos estar ausentes de eso.
0: Carmen, se tenía entendido que la CTP está haciendo bajada de bases, es decir, está visitando las diferentes organizaciones. ¿Qué respuesta están teniendo? ¿Hay aceptación? ¿No hay aceptación? Tenía entendido que los mercados iban a negociar de tal manera que puedan atender de 6 a 10 de la mañana. No sé, ¿cómo van esas coordinaciones?
2: Las coordinaciones a cargo del secretario de organización se están dando, está comunicándose constantemente con las organizaciones y los mercados incluyendo, y ahí seguramente el día de hoy en la asamblea se va a tratar ya los detalles de esos de esos procedimientos ya dentro del paro, porque la vez pasada como que había un margen de tiempo, ¿no?, para facilitar a los compañeros vendedores, pero cómo se tratará ese tema ya, eso es un asunto de organización el día de hoy.
0: Bien, entonces Carmen, se ratifica, no hay ninguna solución hasta el momento.
2: Así es, María.
0: El paro se ratifica.
2: No hay. Así es, el paro se ratifica y continúa organizándose, ¿no? Eso es lo que te puedo decir.
0: Te agradezco, Carmen. Un gusto.
2: Buen día.
0: Gracias, buen día. Muy amable, muchísimas gracias. Ahí estaba Carmen Chapiama, ella es secretaria de prensa de la CGTP, la Confederación General de Trabajadores del Perú. No hay nada todavía. Les habían dicho que entre el viernes y el sábado iban a enviarles una carta formal diciéndoles quiénes iban a venir como comisión de alto nivel. Y como comisión de alto nivel deberían ser ministros de Estado. Ministros de Estado. Pero no hay nada. Viernes, nada, esperar un sábado tampoco. No sabemos hoy día, todavía hay tiempo, todavía hay tiempo. Nos vamos con Keiler Ramírez, vamos Keiler, te escuchamos.
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4: Gracias, compañero, por el pase. Seguimos en la conferencia de prensa, donde ya hace unos momentos el candidato al distrito de San Juan Bautista, Víctor González, dio unas palabras. En estos momentos se van a realizar las preguntas correspondientes.
5: Una acción siempre compartimos, no todo es las líneas tremendas, sino también son grandes opciones que le permitan a nuestros líderes, a nuestra población sanjuanina, y bien amanecer, sentirse su himno real, su hogar, en su lugar donde que vive, donde que reside, y así pueda de verdad estar en confianza junto a la familia y poder desarrollar sus actividades diarias. Sabiendo y conociendo que es el dueño de esa propiedad.
0: Siete de la mañana con 57 minutos, dado que hay problemas en la transmisión. Keiler, luego escucha atentamente la conferencia y luego nos vas diciendo cuáles son los puntos más saltantes que has podido señalar de esta conferencia, por favor. Ya Víctor González, Vitín González nos adelantaba todos los detalles o algunos de los detalles de esta conferencia de prensa, que tiene que ver mucho con lo que van a hacer ya en gestión. Se trata de armar una alianza estratégica entre los tres ahora candidatos y seguro próximas autoridades, Roger Groner, Vicín González y Vladimir Chong, para facilitar el trabajo de los jóvenes. Así es. Vamos a ir a la pausa. Regresamos, señores.

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1: Aquí estamos, seguimos con más información. 8:08 a.m. Le damos la bienvenida a Richard Vázquez, candidato a la alcaldía de Maina por Acción Popular. La pala es un símbolo. Richard, ¿cómo estás? Buenos días.
2: Muy buenos días, Marita, muy buenos días, amigos y amigas oyentes, bueno, y televidentes. Realmente contento. Nosotros, justamente, las proyecciones, tú sabes, Marita, yo soy técnico, me gusta proyectar, ¿no? Y dentro del marketing político que nosotros tenemos, si lo podemos decir así el término, hemos superado todas las proyecciones que teníamos, ¿no? Ahora todo el mundo habla de Richard Vázquez, de Acción Popular, ¿no? Y eso para nosotros es un
1: compromiso. Y de las propuestas, porque tú has venido a plantear directamente el tema de OTAS, por ejemplo.
2: De OTAS, de, ¿no?, la electrificación Moyobamba y Quito.
1: Exacto.
2: ¿No? Del fuerte militar Alfredo Vargas Guerra y otros temas más que hemos puesto en agenda y que yo realmente felicito a los demás partidos políticos que están tocando este tema y que se busque una solución definitiva, ¿no? Porque el centralismo nos ningunea, el centralismo siempre nos pone en un costado. En estos momentos, por ejemplo, no somos parte de la agenda a nivel nacional, y Iquitos no es parte de la agenda. O sea, vale decir, a pesar que Iquitos ha dado todo por Fuerza Popular, ha dado 3 diputados, le ha dado 1 senador, le ha dado tanto en primera y segunda vuelta la más alta votación, pero en el mensaje a la nación nos dejó de lado, ¿no? No nos mencionó nada la presidenta.
1: Así, ni siquiera un saludito.
2: En esta última paralización que han hecho las organizaciones sociales, nos mandaron una comisión que no ha habido nada, no se ha resuelto nada, o ha habido unos paliativos, podemos decir. Y hoy se viene 3 días de paro.
1: Así es, justamente quería preguntarte cuál es tu posición respecto a estos 3 días de paro que comienza miércoles, jueves y viernes, ¿no? Uh-huh. ¿Cuál es tu posición? ¿Qué piensas tú? ¿Crees que esa convocatoria es la adecuada? O...
2: Yo lo que ¿qué digo, piensas? Yo digo, si uno lee la plataforma que está mencionando la CGTP, menciona el tema de resolver el tema eléctrico, menciona el tema de las dragas, de la minería ilegal, ¿no? Menciona el tema de seguridad ciudadana y otros temas más, que son cinco temas de la plataforma de que la CGTP se va a esta paralización. Es lo que la población siente todos los días.
1: Estamos, así es lo que estamos sintiendo en nuestra piel, así estos es. Problemas.
2: Entonces, como esos problemas están, yo en primer lugar, yo siempre he estado hablando de las organizaciones sociales, yo siempre me he solidarizado en todas las paralizaciones y hoy también, ¿no? Porque el pedido y la plataforma es lo que se vive y lo que siente la población. Sin embargo, la población trabaja del día a día, la gran mayoría trabaja del día a día. Entonces, mi propuesta, ¿cuál es? Yo digo, en este momento, como ciudadano, como Richard Vázquez, yo lo que menciono es que, amigo gobernador, ¿no?, amigo René Chávez, como gobernador, lidere este movimiento. Lidera este movimiento, porque tú sabes que la lucha y la solución de esta plataforma y otras más, ¿no?, está en Lima. Está en que justamente lo que mencionamos en el diagnóstico, ¿no?, no somos parte de la agenda, pero sin embargo, si el gobernador lidera y va toda una comisión, gobernador, alcaldes, colegios profesionales, Cámara de Comercio y todas las organizaciones sociales, en forma conjunta, liderada con la CGTP, en Lima, yo te aseguro, Marita, que la presidenta les va a recibir, porque los diputados nuestros y nuestro senador inmediatamente buscarían poder resolver para que se puedan reunir.
1: ¿Tú crees que eso sea posible? Porque tenemos a René Chávez y a la CGTP que siempre están encontrados.
2: Yo creo que, por eso reitero, por una forma de buscar solucionar la problemática de nuestra región.
1: Es una propuesta tuya que crees.
2: Yo creo que
1: podría ser viable.
2: Que es necesario dejar de lado las discrepancias por

0: encima de la discrepancia está la solución de los problemas que quiere nuestra región, o sea, que quiere nuestra población. El poblador común y corriente quiere a sus autoridades y a sus organizaciones sociales juntas. Yo, Marita y yo, cuando estábamos buscando un tema de un fideicomiso que queríamos venir, vino Puno. Cuando vino Puno, vino gobernador, alcaldes distritales y provinciales, toda la sociedad civil organizada. Inmediatamente la presidenta de ese entonces les recibió a ellos.
1: O sea, ¿tú crees que ante una situación que vaya una comisión de Quito representativa, la presidenta les va a atender?
0: Por supuesto, yo estoy totalmente seguro que sí. Yo estoy totalmente seguro, y no solamente la presidenta, sino la presidenta va a llamar al presidente del Consejo de Ministros y a los ministros, ¿no? Ahí inmediatamente, cuando hay ese

0: solucionar el problema al más corto plazo y tenemos otros proyectos a mediano y largo plazo, que tienen que incluirse en la agenda nacional.
1: Así es, por eso que nosotros necesitamos que estemos unidos todos, o sea, no podemos mostrar al centralismo, no podemos mostrar divisiones. Si existe una plataforma en la cual coincido, yo estoy seguro que también el gobernador, los actores que estoy mencionando, llámese colegios profesionales, cámara de comercio, todos van a coincidir y van a agregar de repente otros temas más, pero temas en conjuntos, que se vaya a Lima y que se exija la reunión con la presidenta y sus ministros. Mari, yo estoy totalmente seguro que la solución va a ser ya, inmediata.
0: O sea, la propuesta tuya es concreta, que René Chávez lidere ese movimiento, que vaya una comisión a Lima con personajes representativos liderado por René Chávez y que ahí busquen la atención de la presidenta Keiko Fujimori.
1: Por supuesto, sí. Esa es la propuesta y yo estoy seguro que desde acá nos está escuchando, si no nos escucha el gobernador, nos está escuchando sus asesores y, claro, y sus medios, que tiene su jefe de imagen, que tiene el gobierno nacional, y que justamente escuche el clamor de la población, ¿no? Y que y una vez se solucione este tema, ¿no? Yo sé que en estos momentos hay un tema electoral, ¿no?
0: Claro.
1: Pero un tema electoral.
0: Eso está por encima de todo.
1: Está por encima de todo, pero por eso. Pero también estas demandas, no vamos a estar así, en demandas, en reclamos, en paralizaciones, hay que tomar justamente una solución ya definitiva, ¿no? Y que realmente esa solución lo tiene que liderar nuestra máxima autoridad. Nuestra máxima autoridad, quieran o no quieran, lo de oposición es el gobernador, ¿no? Claro. Y el gobernador lo tiene que liderar este movimiento hacia Lima, y estoy totalmente seguro, estoy seguro que esto se va a resolver pronto, ¿no?
0: De hecho, estás convencido. Hoy día hay una reunión que está convocando la CGTP, una reunión de coordinación. ¿Vas a asistir?
1: Yo voy a asistir. Siempre participo muy silenciosamente. Yo voy a estar hoy día a las 7 de la noche, justamente, no solamente yo, estoy seguro que he visto otros partidos políticos que ya.
0: No, varios partidos políticos están diciendo que van a asistir a la reunión hoy día. Y eso está bien.
1: Por supuesto.
0: Eso me parece.
1: Está bien. Pero por encima de los partidos políticos son las autoridades. Entonces, las autoridades, liderados por supuesto, que nuestra máxima autoridad es el gobernador. Entonces, el gobernador con sus alcaldes y los demás actores tienen que necesariamente ir. La lucha y la pelea está en Lima, ¿no? En Lima sí se va a llamar la atención, no solamente de los medios de comunicación, sino de los partidos políticos. Sobre todo la oposición inmediatamente va a acudir donde están todos estos liderados por el gobernador. Y ahí van a buscar ellos la intermediación para que la atienda la presidenta. Ahí es el asunto. O sea, la idea es tener una estrategia que realmente podamos golpear al centralismo. Acá lo que golpeamos, si bien es cierto, golpeamos al centralismo, pero también golpeamos, queramos o no, a los que trabajan en el día a día, a la población que ve el día a día, y eso no podemos pensar de esa manera. Lo que tenemos que pensar, una solución definitiva, y reitero, la solución definitiva está en Lima, y ahí hay que hacer noticias, ahí hay que pelear, y estoy seguro, 100% seguro, que la presidenta la va a recibir y se va a solucionar esta problemática, ¿no?
0: Bien, yo te agradezco, Richard Vázquez, por estar aquí con nosotros. Vas a asistir a la reunión de hoy día, vas a ahí sentar tu propuesta también.
1: Por supuesto, ahí voy a sentar mi propuesta, lo voy a dejar primero por escrito el día de hoy a los amigos, los de la CGTP, voy a alcanzar la propuesta, y lo mismo voy a alcanzar un documento hacia el gobierno regional, para que justamente se pueda esta propuesta buscar como una estrategia de salida, de solución a la problemática que tenemos.
0: Una de las características de tu campaña es propuesta, ¿no? Es Richard Vázquez presenta propuestas. Ha presentado también propuestas a la Cámara de Diputados.
1: Claro, ¿no? Hemos presentado una propuesta a la Cámara de Diputados, dos partidos de oposición, dos bancadas, ya el día de hoy están ingresando un oficio a la PCM y a la Presidenta de la República para solucionar los temas de la electrificación y el tema del agua potable. Pero no solamente la problemática son estos temas, van mucho más allá, ¿no? Y esa documentación que nos van a alcanzar el día de hoy en las tardes, yo te lo voy a alcanzar, Marita, para que veas que los partidos de la oposición sí tienen una mirada a favor de la Amazonía, a favor de Iquitos y de solucionar sus problemas. Nosotros estamos haciendo eso porque creemos que no solamente es bailar, no solamente es
0: quejarse,
1: buscar, quejarse,

0: sino proponer y dar salida. Exacto. Y la salida hay que darlo ya, ¿no? Porque la población no puede esperar, ¿no? Y eso es lo que nosotros estamos haciendo, ¿no?
1: Propuestas claras y concretas. Te agradecemos. Muy amable por estar aquí con nosotros. Gracias.
0: Muy buenos días.
1: Gracias. Ha sido Richard Vázquez, candidato a la alcaldía de Maina por Acción Popular, el símbolo La Pala. Y en algunos minutos más también vamos a conversar con el señor Víctor Isla, ex congresista de la República y ex presidente del el Congreso de la República. Vamos a conversar con él en algunos minutos más. Pero antes vamos con Keiler, ¿no? Keiler Ramírez, vamos contigo.
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3: Sí, compañeros, todavía nos encontramos en la conferencia de prensa.
1: ¡Sigue la conferencia de prensa!
3: A respaldar a los candidatos, a Víctor González, el candidato firme al distrito de San Juan Bautista. Hemos escuchado en la conferencia de prensa los problemas para resolver en la región de Loreto, ¿no? No solamente en el distrito de San Juan, sino también en la región de Loreto. El problema de titulación, de servicios básicos, para planificar y más que todo la informalidad. Ellos quieren, hay personas que son informales y la conferencia se trata para poder planificar donde existe la informalidad. Recuperar también las áreas urbanas, las áreas verdes y ver también las zonas inundables, compañeros. También se ha mencionado que se debe ordenar y planificar también las carreteras, que también hay algunas carreteras que están en completo estado de abandono, también están en mal estado. También se ha mencionado que se va a dar 30 mil títulos de propiedad se va a dar a todos los distritos de San Juan, de Maina y también del distrito de la región de Loreto, ¿no? También se ha mencionado que en el 2027 se va a efectuar un monto de 8 millones, en el 2028 se va a efectuar un monto de 12 millones, en el 2029 se va a efectuar un monto de 16 millones. Y en el 2030 se va a un monto de 24 millones, donde el total sería 60 millones para el plan de gobierno de estos 4 años de el partido de Somos Perú en los diferentes distritos. Compañeros, también se ha mencionado que 150 mil viviendas viviendas en la región de Loreto que están en zonas inundables. El partido de Somos Perú lo va a tratar de solucionar y van a recuperar la zona ecológica, una zona más que todo una zona turística, que muchos los turistas vienen de la región de Loreto, que quieren llevar lo mejor de la región de Loreto, compañeros. Y esto ha sido algunos plan de gobierno del partido de Somos Perú, compañeros.
1: Keiler, muy amable, muchísimas gracias.
3: Esto es la información, compañeros, y nosotros vamos a permanecer en el lugar para seguir escuchando el plan de gobierno del partido de Somos Perú. Adelante, en estudio.
1: Bien, muy amable, muchísimas gracias. Muchísimas gracias, Keiler. Y bien, lo anunciado, estamos ya con el ex congresista y ex presidente del Congreso, el señor Víctor Isla. Le damos la bienvenida. ¿Cómo estás, Víctor? Buenos días.
4: Muchas gracias, señora Pérez. Gracias por esta oportunidad. Tus órdenes.
1: Por aquí, porque tú estás residiendo en Yurimaguas, ¿no?
4: No, yo estoy entre Iquitos y Lima.
1: Entre Iquitos y Lima. Pero Yurimaguas es tu tierra.
4: Santa Cruz es mi tierra.
1: Santa Cruz.
4: Yo soy del distrito de Santa Cruz, el distrito que está entre Yurimaguas y Lagunas.
1: ¿Y qué es de su vida? Me preguntaban hace unos días de la vida de Víctor Isla.
4: Bueno, ahí estoy.
1: ¿Alejado de la política o sigue en la política?
4: Bueno, sigo atento a la política, pero ya no participo activamente, pero estoy en mis actividades privadas.
1: Entonces, bien, qué bueno, qué bueno. Pero a pesar que no participas en la política, de todas maneras te mencionan en la política.
4: Claro, efectivamente, yo creo que es bueno que la población sepa la verdad y por eso agradezco esta oportunidad para poder explicar este tema que está siendo muy repetitivo y acá este adagio nazi de que miente, que algo queda, no hay que permitirlo. La población tiene derecho a saber las cosas como son.
1: Exacto. Hace unos días, tú tienes conocimiento, el señor Fernando Meléndez te mencionó en una de sus entrevistas, él señala que el tema de Jean Red también es responsabilidad de Víctor Isla, porque Víctor Isla cuando era congresista nunca hizo nada para evitar que se firme ese este contrato ley con Genred. Escuchemos lo que dijo el señor Fernando Meléndez.
5: ¿Por qué el gas no bajó a 12 soles?
6: Nunca propuse 12 soles, yo soy Ollantumala, no tengo nada de cosito.
5: ¿Por qué le dice que dice usted ha hecho campaña y pues decía que va a bajar el gas?
6: El que dijo a 12 soles fue Ollanta.
5: Ya.
6: Que tenían una abierta relación con el señor Víctor Isla. El gran negociado de Henry lo ha hecho Ollantumala. Y nunca lo han defendido a Loreto, ni el señor Isla, ni nadie. ¿Por qué? Porque ese contrato de Henry es producto de esta famosa reserva fría, lo hacen en el 2013, antes que yo sea gobernador. Entonces, cuando hoy salen y dicen que por culpa de Meléndez, esta empresa de Henry hoy nos da un pésimo servicio, es porque durante todos estos años han vendido esta anticampaña de hacer ver al pueblo o de decirle al pueblo, sabes que a él hay que acusarle, a él hay que crucificarle. No, señor. Cuando uno revisa los contratos, y eso tiene que ser un periodista serio, ¿por qué no le dicen al pueblo quién firmó el contrato? El contrato lo firmó Ollantumala. Pero el contrato fue lesivo, ¿por qué? Que yo lo denuncié. Porque esta reserva fría iba a funcionar siempre y cuando llegaba la energía de Moyobamba y Iquitos.
5: O sea, esa era la condición.
6: Pero han hecho una adenda entre Gallos y Medianoche. Y en la adenda dicen que la reserva fría, hasta que si terminas primero la reserva fría, tiene que suministrar la energía hasta que llegue la interconexión eléctrica.
5: Nunca.
6: Nunca llegó. ¿Por qué? Porque cuando yo llegué el 2015 al gobierno regional, Isoluz, que era la empresa española, que es una empresa grande, bueno, hoy día ya con problemas financieros, Isoluz había quebrado, perdón, le habían entrado en arbitraje internacional con el gobierno peruano, porque cuando concesiona la línea de transmisión Moyobamba y Iquitos, el Estado le entrega este proyecto. Pero ¿qué hace el Minam? Los ambientalistas no lo aprueban el estudio de impacto ambiental.
1: Ahí está, esto es lo que señala Fernando Meléndez, ex gobernador regional de Loreto y actual candidato para la gobernación. En esta entrevista que él da, él señala que Víctor Isla no ha hecho nada desde el Congreso para evitar precisamente que se firme este contrato con Genred.
4: Muchas gracias. Ahí está. Mire, vamos poniendo en contexto.
1: Ya, perfecto. ¿Ya?
4: El tema es que las medias verdades son grandes mentiras.
1: Ya.
4: La línea de transmisión Moyobamba Iquitos lo inicia el presidente Alan García.
1: Como yo le digo, no se inicia en la de Ollanta.
4: Ollanta continúa. Ya. Entonces, como yo siempre digo, o sea, más allá de las discrepancias ideológicas que uno puede haber tenido con el presidente García, nadie puede negar la visión de estadista del presidente García. El gobierno del presidente Alan García saca un decreto de urgencia donde le da como necesidad de prioridad conectar la Amazonía peruana con la capital Iquitos para no ser un sector aislado. Eso es el enero del 2011. El presidente Ollantumala, como un estadista, continúa esta gran obra que iba a permitir que Loreto se interconecte al Sistema Eléctrico Interconectado Nacional, al CEIN. Lamentablemente, llega el presidente Kuczynski y el presidente Kuczynski bloquea, tumba el proyecto. ¿Ya? Y en ese momento que el presidente Kuczynski bloquea y tumba el proyecto, el gobernador era el señor Fernando Meléndez. Y en el gobierno del presidente Kuczynski también había un pariente del señor Meléndez en el parlamento. Y es recién, como bien, por eso digo medias verdades, efectivamente, Genren tiene un contrato desde el 2013-2014 para comenzar a proveer energía.
1: Porque el contrato con Genred se firma en el 2013.
4: Claro.
1: ¿No?
4: Pero tenía un propósito. Iba a cumplir como ser proveedor de energía hasta que se haga la interconexión Moyobamba Iquitos y luego iba a hacer la reserva fría. Es como tener tu generador de luz ahora con estos apagones para que prendes cada que te corten.
1: Claro. Correcto. Claro.
4: Correcto. La pregunta, o sea, acá están queriendo ir por el accesorio, quieren distraer. La pregunta es, ¿por qué cuando el presidente Pedro Pablo Kuczynski, más conocido que PPK, tumba el proyecto y viene a anunciar que tumba el proyecto en nuestra cara pelada, si no me equivoco, en Bellavista, Mazán, perdón, Nanay, el gobernador Fernando Meléndez no dijo nada. Un silencio cómplice total que ahora es ruidoso.
1: Él lo que está señalando, he escuchado algunas versiones de él, y él dice que el día que vino Pedro Pablo Kuczynski a anunciar el contrato con Yes Red, él le atendió de manera protocolar.
4: A ver, vamos por
1: partes. No, le atendió de manera protocolar y que él
4: no
1: tenía mayor conocimiento.
4: Eso es lo de menos, ya estaba o no ha estado. ¿Ya? El tema es que el gobernador tenía que haber defendido los intereses de Loreto, no permitiendo que este proyecto, que hace un antes y después en el desarrollo de Loreto, tumbe el presidente Kuczynski. Esta actitud del presidente Kuczynski, en lo personal, no sé, yo creo que un gran sector opinará así, yo lo califico como una traición a Loreto. Y el silencio cómplice de quien nos representaba en ese momento, que era el gobernador Meléndez, acompaña en esta traición.
1: Tú eras congresista en ese momento.
4: Claro que sí.
1: ¿Y por qué también ustedes como congresistas no nos alertaron o no tenían conocimiento?
4: A ver, pero le estoy explicando. Ajá. El proyecto inicia con el presidente García y continúa. Nosotros queremos que el proyecto de la línea de transmisión continúe. Uh-huh. Henren era un acompañante, era un accesorio que cumplía su propósito hasta que se interconecte. Y luego iba a ser una reserva fría. ¿Cuándo se convierte en proveedor principal? En el gobierno del presidente Kuczynski, cuando el presidente Kuczynski tumba el proyecto,
1: generas el negocio. Pero en ese momento también tú eras congresista.
4: Ya con Kuczynski ya no.
1: Con Kuczynski ya no. Entonces, o sea, ustedes dejaron, cuando
4: en
1: tú
4: camino,
1: estabas en el Congreso,
4: en camino,
1: estaba caminando
4: en
1: todo
4: en camino el proyecto de la línea de transmisión. Como yo te digo, lo que es las cosas claras, hay que reconocerle a los que han hecho. El presidente García tuvo la visión y la decisión de interconectar la Amazonía, la Selva Baja, con Iquitos, al sistema interconectado, eléctrico interconectado nacional. El presidente Ollantumala continúa, como tiene que hacer un estadista. Entonces, cuando gana el presidente Pedro Pablo Kuczynski, en lo personal le dije, ¿cómo no va a continuar? Exministro, funcionario del Banco Mundial, se suponía que un hombre visionario, un estadista, que tiene que tener claro que para que desarrollen los pueblos se necesitan dos cosas principalmente, vías y energía.
1: Y le convierte, Pedro Pablo Kuczynski le convierte.
4: Tumba el proyecto, la línea de producción.
1: Y le convierte allá en red.
4: Por supuesto, en el generador principal.
1: El generador principal de energía eléctrica.
4: Cuando
1: PPK tumba el proyecto. Sabiendo que no tenía las condiciones.
4: Más allá de eso.
1: Ajá.
4: Como le digo, el tema de YRE es accesorio. Lo principal para Loreto es la conexión a la línea de transmisión. La pregunta que tiene que hacerse el pueblo loretano es por qué cuando PPK, el presidente Pedro Pablo Kuczynski, tumba el proyecto, el gobernador que nos representaba en ese momento se quedó callado. Porque así como se quiere colgar la medalla del puente sobre el río Nanay, quiere ganar indulgencias con Ave María ajenas, ese puente es una decisión del presidente Ollantumala cuando hay una gran inundación. No sé si conoces a Fernando Valencia, mi amigo conocido como Llanero, él hace una propuesta que nosotros trasladamos de levantamientos de rasante. Entonces el presidente en sobrevuelo ve que esa parte cruzando el puente hacia Mazán es como un lomito de Corvina, y la lectura del presidente era, oye, ¿por qué por acá no puede hacer Iquitos un desarrollo urbano? Entonces ahí el presidente ordena, porque había un proyecto en inicios en el PEDIT, si no mal no recuerdo. Entonces este proyecto queda concursado, creo que se queda desierto y lo continúa el presidente Kuczynski. Y si escuchas ahora,
1: o sea,
4: él dice, acá yo fui cuidadoso, exigí el puente. Me parece válido, porque además venía ya el camino dado por el gobierno del presidente Ollantumala. La pregunta es, frente a una actitud del presidente Pedro Pablo Kuczynski de tumbar el proyecto de mayor importancia para Loreto, porque eso nos hace un antes y después con energía estable y buen precio, nosotros podríamos desarrollar la industria loretana. O sea, ¿por qué ahí se quedó callado?
1: Ajá.
4: No, esa es la pregunta.
1: El tema entonces no es Genred.
4: El tema no es Genred.
1: No es Genred.
4: Es un accesorio.
1: Exacto. El tema es la interconexión.
4: La interconexión. ¿Qué hubiese pasado si PPK continuaba? Uh-huh. El 21 o el 22 estaríamos interconectados. Y ahora nuestro debate sería qué estamos haciendo para desarrollarnos. ¿Qué
1: ahora, estamos Meléndez, haciendo? Meléndez sabía que Kuczynski le tumbó el proyecto la interconexión.
4: Pero lo dijo en su cara, porque él estaba ese momento ahí.
1: Claro.
4: Entonces, a mí me preocuparía si él dice que como gobernador no sabía. Entonces significa que no estaba atento a los intereses loretanos. Uh-huh.
1: Entonces, ahora pero él cuando... está proponiendo ahora 500 millones para ahora por impuestos.
4: Vamos a lo principal.
1: Ya.
4: Lo principal para Loreto es la interconexión.
1: Claro, yo, eso es fundamental.
4: Yo planteo que los candidatos ahora hagan un compromiso con la población, con la ciudadanía, con la nación loretana, que gane quien gane, hay que retomar este proyecto, no sé si con el mismo trazo o con otro trazo, pero mientras que no estemos interconectados, nuestro desarrollo económico va por otro lado. Con energía estable y a buen precio estaríamos hablando de industrializar lo que tenemos. Ahí viene la traición a Loreto. Por eso cuando yo escucho este discurso con medias verdades del actual candidato Fernando Meléndez, lo que quiere es distraer. O sea, el tema es
1: esto de los 500 millones que busca para la interconexión eléctrica, no, para ti es un distractor.
4: No, la interconexión, el cálculo del costo era 500 millones de dólares, porque eran 630 kilómetros. Ya, eso hay que retomar. Ahora lo que se necesita hacer tiene que ser algo transitorio. De repente querrán comprar equipos para dar un mejor servicio a la población de Iquitos, porque ahora con estos cortes vienen quemándose los televisores, los artefactos
1: eléctricos.
4: Y la población tiene que saber que es cuando se quema su televisor, sus artefactos, es responsabilidad del presidente Kuczynski, avalado por el silencio del gobernador en ese momento. No estaríamos hablando de Genren si estaríamos interconectados, porque Genren estaría cumpliendo
1: la gran responsabilidad de Meléndez está en haberse quedado callado.
4: Pero por supuesto, el gobernador tiene que defender los intereses de Loreto. Por eso te pongo el ejemplo en paralelo, porque el gobernador Meléndez en ese momento dice que él exigió el puente. No había que exigir porque ya estaba decidido. Pero esa misma vigilancia que ha hecho para el puente... La pregunta es, ¿por qué se queda callado y no hizo la vigilancia y exigió al presidente Pedro Pablo Kuczynski con continuar con la línea de transmisión, si eso nos cambia el horizonte a los loretanos? O sea, frente a este proyecto de esa magnitud, mire el daño incalculable que nos ha hecho Kuczynski y Meléndez, no dándole continuidad a este proyecto. Yo hubiese esperado que el gobernador, si el presidente dice que no va a continuar, se pare y exija.
1: ¿En qué etapa se paró el proyecto?
4: En la etapa final.
1: ¿La etapa final?
4: En la etapa final. Estaba para discusión el estudio de impacto ambiental, si hubo discrepancias, ahí se ve por la mano del gobernador, hubiese convocado a los que estaban en contra para poder explicar las bondades y que los beneficios eran mayores que algunos impactos que la obra humana siempre va a hacer. Cualquier obra humana tiene un impacto. Pero se quedaron callados. Esa es la pregunta. Ya. ¿Por qué el silencio ante... un hecho que yo le tomo como traición del gobierno de Pedro Pablo Kuczynski? ¿Por qué el silencio del gobernador en ese momento? ¿Por qué busca colgarse la medalla del puente diciendo que ha estado atento? ¿Y por qué no ha estado atento a la línea de transmisión? Ahora estamos discutiendo lo accesorio. Que sepa la población loretana, la población de Iquitos, que el mal servicio es porque no estamos interconectados. Y cualquier solución que demos comprando equipos tiene que ser una solución transitoria.
1: Y el red, digamos, que... es una especie de motor.
4: Es como si tú.
1: Claro, pero es un motor que lo prendes cuando lo necesitas.
4: Cuando el gobierno de Ollanta hacen el contrato con Drogen, era para que cumpla ese propósito. Y una vez interconectado, era la reserva fría, es decir, el generador que tenías en tu casa en caso se apague tu luz. Pero quien le convierte en generador principal, y pueden revisar, es a partir, si no me equivoco, una resolución ministerial. Del ministro ya Tamayo en diciembre del 16 y el presidente Kuczynski, ¿cuándo firman ese contrato? El 17. Así es decir, es, quien le da el estatus de generador principal es el gobierno del presidente Kuczynski.
1: Claro,
4: si hubiésemos
1: Kuczynski
4: continuado.
1: Pero lo que dice Meléndez en este audio y en otras declaraciones es que eso lo convierten entre gallos y medianoche.
4: Pero Kuczynski,
1: claro,
4: Kuczynski. Claro, si no hubiesen tumbado el proyecto, el rey nunca hubiese sido generador principal, hubiese cumplido su rol de reserva fría. Entonces, tampoco hay que ser, no hay que insultar la inteligencia del pueblo, y tampoco no hay que jugar con la memoria colectiva, no hay que permitir que quieran reescribir la historia. Este es un relato que quieren vender. Acá el tema principal es por qué tumbaron el proyecto de la línea de transmisión Moyobamba-Iquitos. Es más, yo creo que lo correcto es reconocer la visión que tuvo el presidente Alan García. ¿Por qué lo inició? Ollanta como estadista lo continuó. Esperábamos que Pedro Pablo Kuczynski continúe, como le digo, ministro de Economía, funcionario del Banco Mundial. Yo creo que él lo tiene clarísimo.
1: Claro, para que un pueblo desarrolle. Una visión amplia de la realidad.
4: Para que un pueblo desarrolle, ¿qué necesita? Vías y energía. Y lo primero que nos hizo Pedro Pablo Kuczynski es tumbarnos el proyecto de energía con el silencio cómplice del gobernador Meléndez.
1: Para ti lo que ocurrió con Meléndez fue un silencio cómplice.
4: No hay otra explicación. Porque por eso te pongo en paralelo, porque él dice que exigió el puente, que ya estaba licitado, creo que quedó desierto, pero continuó. ¿Por qué no tuvo la misma acuciosidad o el mismo celo para exigir la continuidad de la línea de transmisión? Que era un proyecto que nos cambia la visión de desarrollo a los loretanos, porque con energía estable y a buen precio, ahora estaríamos hablando de industrias. En vez de llevar solo vender nuestras frutas como materia prima, podríamos hacer proyectos del congelado, de leofilización, porque para todo eso necesitamos energía. El daño es incalculable, y aquí el responsable es Pedro Pablo Kuczynski y el ex gobernador Fernando Meléndez, en su momento un gobernador que se quedó callado.
1: ¿Y el hospital Iquitos, cómo vamos?
4: El hospital,
1: ¿cómo vamos con el hospital Iquitos?
4: A ver, te cuento.
1: A ver.
4: Un día, el presidente Ollanta, no recuerdo, me manda a llamar y voy a Palacio. Y en Palacio había una
1: reunión. ¿Era presidente del Congreso en ese momento?
4: No, ya no.
1: Uh-huh.
4: Ese era ya el 2015, si mal no.
1: Ya
4: estábamos. Y en el Palacio había una reunión de varios gobernadores con el ministro de Salud en ese tiempo, Aníbal Velázquez, si no mal recuerdo, con el presidente. Y ahí estaba el gobernador Fernando Melén. Y conversamos y me dijo que ya se había firmado el convenio para el hospital. Pero cuando revisamos el convenio ese momento, yo creo que Meléndez, si tiene que decir la verdad, y si le queda algo para decir la verdad, que cuente la verdad. El convenio era en esa etapa para que haga el expediente. Si no me equivoco, no me recuerdo las cifras, pero era para hacer la primera etapa del expediente. Entonces, veíamos que eso pues iba a dilatar, o sea, un año el expediente, o dos años. Cuando termina la reunión, todos conversan con el presidente, tal, el ministro, nos acercamos al presidente, que estaba con el ministro.
1: Tú y Meléndez, claro, se acerca al
4: decirle, palabras más, palabras menos, señor presidente, mire, solo vamos a hacer el expediente. Y el presidente le ordena al ministro que se corrija eso. Por eso, si no me equivoco, el hospital es un concurso oferta. ¿Qué es un concurso oferta? Un concurso oferta es que cuando no hay expediente, el ganador hace... la empresa que gana hace expediente y construye. Es decir, cuando le transfieren los recursos al gobierno central, cuando se llevó a cabo el concurso, habría que revisar, ¿no? Podría revisar usted. Si ha sido concurso oferta, significa que ha hecho expediente y construcción. Es decir, si el expediente está mal hecho, le han hecho en ese concurso.
1: Claro, exacto. ¿No? Claro.
4: Y ojalá se termine de una vez, porque es una pena que tanto tiempo no se.
1: Así es.
4: Bueno, igual está el mercado que está en el Fernando Lores, que también lo dejó iniciado Ollanta. ¿Por qué no hubo celo en exigir eso? Permíteme hablar por el presidente Ollanta Humala o por el gobierno. Mira, acá que hizo Ollanta, el puente, iniciamos el varillalito, no sé cómo lo ha quedado, la gente era la idea que se mude, no se mudó, pero tiene que servir. Se dejó iniciando el hospital de Iquitos, se creó un proyecto especial, el proyecto Pedamal, que comprendía Alto Amazonas, Datén del Marañón, Loreto, Nauta y Condorcanqui, que tuvo como propósito iniciar procesos de reforestación.
1: ¿Y que se quedaron ahí?
4: Proceso de reforestación, que ese era el propósito, porque eso iba a sacar de la pobreza a las familias nuestras, que nosotros, como nuestros, no somos muy agrícolas, sino forestales en Selva Baja, chambeamos una etapa, 3-4 años, y luego trasladamos y se convierten en pulmas. La idea era reforestar, iba a haber una subvención de parte del gobierno. Primera vez había inversión pública en estos tipos de cosas. Con el gobierno del presidente Kuczynski distorsionaron el propósito. Habría que retomar también eso. Te estoy diciendo, eso hizo Ollanta. La Universidad de Alto Amazonas se crea con el presidente Alan García, pero con el presidente Ollanta Méndez se la implementa. Yo pregunto, en la etapa del presidente Kuczynski, más allá de que nos tumbó el proyecto de la línea de transmisión con el silencio cómplice del gobernador Meléndez, ¿qué hicimos? Para que ahora al presidente Ollanta quieran echarle la culpa de pecados que no son suyos, porque aquí quien tumbó el proyecto, la línea de transmisión, es PPK con el silencio de Meléndez, lo cual permitió que Gerrén sea ahorita el generador principal. No olvidemos eso.
1: Y con todas las consecuencias que
4: cada artefacto quemado y malogrado es responsable de Pedro Pablo Kuczynski y Fernando Meléndez.
1: Finalmente, el ex gobernador Fernando Meléndez, a quien acusas de tenido un silencio cómplice.
4: No, yo no acuso.
1: En el caso.
4: Pero si no ha dicho nada, ¿qué es eso? Eso es un silencio, no es acusar. Eso es relatar lo que ha sucedido.
1: Ya. ¿Y qué hay sobre los casos de lavado de activos, de las denuncias que él tiene? ¿Has estado haciendo seguimiento?
4: No, de verdad que no. Sí. Bueno, lo que es la justicia, yo soy abogado, siempre creo en la presunción de inocencia más allá de discrepar.
1: O sea, no hace seguimiento a las denuncias que él tiene.
4: No. Para nada.
1: Ajá. Perfecto. Víctor, te agradezco muchísimo por estar
4: aquí. Muchas gracias por la oportunidad.
1: Gracias. Gracias por estar aquí. Ha sido Víctor Illa. Creo que te estás metiendo ya a la política, aunque dices que estás alejado de la política, Víctor.
4: No, estoy en mis actividades privadas, pero estoy atento, pues he estado.
1: Estás atento.
4: Mucho tiempo he estado en la política, soy un hombre de Estado. Tengo una responsabilidad al menos de estar vigilante y poder conversar.
1: Si Ollanta vuelve a la política, ¿vuelves tú?
4: Apoyaría al presidente, pero yo más estoy en la actividad privada.
1: Ajá, pero. La política lo tiene en el ADN.
4: Yo tengo un respeto, un aprecio. Estima al presidente Ollanta Humala. Si miramos hacia atrás, es el último gobierno estable. Y creo que Ollanta, mire, rápidamente, pensión 65, Vesga 18, los PIAs, que el gobierno del presidente Kuczynski quiso cambiar de nombre. Hay gente que cree que cuando cambia de nombre puede reescribir la historia, eso está mal.
1: A César lo que es del César. Víctor, te agradezco, ojalá podamos seguir conversando.
4: Claro que sí,
1: si el señor Fernando Meléndez quiere refutar lo que tú estás diciendo. Nosotros no tendríamos ningún problema.
4: Yo tampoco, al contrario, que se sepa la verdad.
1: ¿Ya?
4: La pregunta sería preguntarlo por qué se quedó callado con el presidente Kuczynski que tumbó el proyecto.
1: Perfecto. Gracias, Víctor. Ando, dale tiempo. Y queremos insistir al señor Fernando Meléndez, si él desea conversar con nosotros aquí en la cabina de la radio, nosotros dispuestos, gustosos de escuchar también su versión. Vamos a la pausa, regresamos.

0: ya regresamos con Arpegio Noticias con Mari Pérez.
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0: 8:54. Hago pública la invitación al señor Fernando Meléndez para conversar con nosotros aquí en la cabina de Radio Arpegio, por supuesto, respecto a lo que ha señalado el señor Víctor Isla en la entrevista que tuvimos hace algunos momentos. Nos vamos con Keylor Ramírez, vamos contigo.
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2: Gracias, compañero, por el pase. Hemos llegado hasta la calle 30 de agosto con Atlántida, donde el día de ayer ha ocurrido un dantesco incendio en el ex aeropuerto, donde los vecinos están sumamente preocupados porque ya están cansados de que vengan personas de mal vivir, hagan todo lo que quieran en este lugar.

0: había pasado un Dantes Cruceño porque los vecinos no sabían qué van a hacer, compañeros. Vamos a comenzar con una de las vecinas que está sumamente preocupada por esta situación que ha pasado el día de ayer, casi al mediodía. Y buenos días, estamos en vivo para el Tejo Noticias con Mari Pérez. ¿Te encuentras sumamente preocupada por lo que ha pasado el día de ayer?
1: Sí, joven, bueno, sí estoy demasiado preocupada, ya no sé qué hacer, más que los vagabundos prácticamente vienen a fumar acá. Y esa es mi preocupación porque ayer ha sido el incendio y hemos tenido una tremenda alarma, hemos tenido que correr con baldes, hemos llenado agua. Y como se ve muy bien la noticia, no podemos apagar el incendio.
0: Han tenido que agarrar con baldes de todo, tierras, para que puedan apagar este incendio, porque están cansados de que esta persona de mal vivir que venga a hacer lo que quieren en este terreno.
1: Bueno, como usted bien vio, mira cómo estamos ya, fue producto, no sabemos por qué, y de las cuales que no podemos apagar el incendio ni con agua, ni con las arenas, no nos llenamos bien, ni siquiera nos hemos percatado y no pudimos apagar y todo arrastró el incendio prácticamente con todas las casas.
0: Que es seguridad en la zona, que ya esos terrenos sean ya, que vengan a hacer no terrenos vacíos, porque ya están bien personas de mal vivir y hacen lo que quieren. Incluso nos comenta que también hay hotel al paso en el lugar.
1: Sí, eso, queremos mayor seguridad y a lo menos es que ven la policía hacer realmente el serenazgo, ambos que van a hacer su patrullaje, ya sea noche, mañana, para tener más seguridad nosotros como vecinos acá que vivimos en ese pasaje, ganar de seguro prácticamente.
0: Muchísimas gracias. Bueno, ahí hemos escuchado a una de las vecinas que está sumamente preocupada, incluso en el lugar se realiza hoteles al paso también, compañeros, porque ya no se puede, ni un niño puede sentarse, puede jugar en la vereda, porque ya hay personas de mal vivir que están medio.
2: Te agradecemos, Keiler, ¿eh? Muy amable, muchísimas gracias.
0: Esto fue la información que hemos querido compartir. Adelante, en nosotros.
2: Muchísimas gracias a Keiler y el doctor Miguel Pinedo, director, gerente del Centro Médico A-Solution, está tremendamente agradecido con la población por la confianza que han depositado en Centro Médico del Ojo A-Solution.
3: Mari, una institución en realidad que ha vuelto la esperanza a la gente para que pueda, sin necesidad de tener que trasladarse allí. Aquí resuelve el problema, aquí te da una nueva esperanza, una nueva vida. Esa es la gratitud que tiene el pueblo iquiqueño.
2: Ahí está el doctor Miguel Pinedo, excelente oftalmólogo de nuestra ciudad, esperando siempre su visita en el Centro Médico del Ojo A-Solution.
3: Así es, Mari, ya tenemos que ir, nos están haciendo ojitos, así es. Ya nos vemos el día de mañana, gracias por vuestra amable sintonía. Muchas bendiciones.

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0: últimamente los amigos están saliendo traicioneros, serrucheros.
1: Mi amigo.
0: No hay que confiar, ya. Solamente son compañeros de trabajo, ¿ah? El verdadero amigo es el que te... El que es el que te aconseja. El verdadero amigo es el que está ahí cuando estás enfermo. El verdadero amigo te presta plata. ¡Hola, hola, hola, hola, hola, hola! ¿Cómo están? Buenos días a todos y bienvenidos. Bienvenidos al programa más divertido por las mañanas.
2: ¡Ay, qué emoción!
0: Ya estamos listos y preparados en esta mañana de hoy. Hoy estamos lunes 14 de septiembre. Estamos listos y preparados para dar inicio al programa más entretenido de la FM. Solamente aquí en Radio Arpegio Mix, lo máximo. En los 102.1. Buenos días, bienvenidos.
3: Cierto es, cierto es.
0: Bienvenidos a todas nuestras amas de casa, a todos nuestros papitos, a nuestros jovencitos, a nuestras señoritas y a cada uno de los churrucutitos de la abuela Juanita. Buenos días a todos, para los que no me conocen. Mi nombre es Julián Vázquez, más conocido como el Coyote de la radio. Y yo soy el nieto de la abuela Juanita. Como todos los días vamos a presentar

0: al más guapo de la radio, al más fortachón de Parinari, al que siempre viene sin chinela a la radio, al que siempre viene sin bola a la radio, todo su cuerpo lleno de carbón, porque él es carbonero con orgullo. Vamos a presentar a nuestro mitallero. Aquí está Mamerto el Charapa, los aplausos. Mamertito, ¿cómo está? Buenos días, Mamerto.
1: Ay, cantas buenos días, Fobe. Buen día a toda tu radio, escucha. Buen día, Toño. Buen día, Beshu. Ay, buen día a cada uno de los churrocortos de la bola Fono. Para los que no me conocen, mi nombre completo es Mamerto Antucupicucurinucucur, más conocido como Mamerto el Charapu.
0: Mamertito, tome asiento, por favor, porque en estos momentos vamos a presentar a la que siempre viene toda chuya chuya. A veces viene oliendo a leña, a veces viene patacala. Aquí está la más rica, la más apretadita. Con ustedes, aquí está la abuela Juanita, los aplausos. Abuelita, ¿cómo está? Buenos días.

0: Buenos días, reverendo. Bienvenido al programa.
1: Buenos días, abuelo Juanito. Buenos días, caritos.
2: ¡Ay, qué emoción!
1: Buenos días a todos los hermanos felipeños, a todos los monaguillos, a todos los agentes pastorales y a todos los peregrinos. Queridos, buenos días a todos. Hoy vamos a orar, hoy vamos a pedir peticiones al Rey, al Padre, al Todopoderoso. Queridos, todos inclinando la cabeza y todos persignándonos en el nombre del Padre y del Hijo, del Espíritu Santo. Amén. Mi Dios amado, esta mañana quiero agradecerte porque me concedes un nuevo día. Quiero poner bajo toda tu voluntad mis sueños, mis anhelos y mis proyectos. Quédate conmigo esta mañana y mantente siempre fiel. Queridos, que la paz y Dios esté con ustedes. Y todos decimos amén, queridos.
3: Amén, reverendo. Están totalmente bendecidos. Buenos días a todos, bienvenidos. Pasen la voz que ya estamos al aire. Este es el show de la abuela Juanita, aquí en Radio Arpegio Mix, lo máximo. 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
7: La Municipalidad Provincial de Maynas, en coordinación con la Gerencia Regional de Transportes y Comunicaciones de Loreto, fortalece las licencias B2B y B2C. Los participantes demostraron sus habilidades en pruebas prácticas de eslalon, 8, equilibrio y CIPSA, reafirmando su preparación y compromiso con la seguridad vial. La Municipalidad Provincial de Maynas, a través de la DEMUNA y la Subgerencia de Poblaciones Vulnerables, atendió el reporte de 5 menores que se encontraban durmiendo a la intemperie. Tras constatar la situación, se coordinó con la Fiscalía de Familia para garantizar su protección. Los menores fueron evaluados por medicina legal y derivados a la Unidad de Protección Especial para recibir la atención correspondiente. La Municipalidad Provincial de Maynas presentará oficialmente Miss Maynas 2026 Belleza Monumental este viernes a las 5 de la tarde en el Hotel de Turistas, en un encuentro con la prensa que busca poner en valor el Centro Histórico de Iquitos y su riqueza arquitectónica. La nueva edición del certamen conecta la belleza de sus candidatas con la historia, identidad y patrimonio arquitectónico de Maynas, destacando la zona monumental como escenario vivo de nuestra memoria y orgullo amazónico.
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0: el señor Rolando para que dé solución a esto, ¿ah?
1: Mi Maduro sabe todo. Él es muy inteligente. Él debería estar en la NASA.
2: Cierto es, cierto es, cierto es, cierto.
0: Así es, abuelita, dame la hora, mamerto.
1: ¡Ay, disque don! 9:00 a.m. y con 28 minutos, disque. ¡Ay, fome, estoy bien achorado!
0: A ver, ¿qué es lo que ha pasado, mamerto? ¡Sí!
1: ¡Ay, mira, compra un aire acondicionado en el COA! ¡Ay, terminado esa guata!
0: ¡Ay, has terminado esa foto, mamerto! ¿Por qué, mamertito?
1: ¡No! ¡La chiviando! Y he visto su toc toc de la chiviando. Y ha dicho que hay aire acondicionado 49.90. ¡Ay! Y me fui a comprar pues, de lo que vendí mi pescado. ¡Ay! ¡Nada de aire botaba! ¡Chupuca! ¡Wit! ¡No más! ¡Ay, mi abanico creo estaba mejor!
0: Oye, ¿cuándo? ¿Dónde estaban vendiendo, mamerto?
1: El día sábado, fobe. Capru la gente ahí en el coa, bicho. Oh. Ay, yo me voy a comprar, pues, mi aire acondicionado. Está jugando, salí.
0: Son cosas que pasan, mamerto. ¡Sí! Lo barato sale caro. 9:29 a.m. Buenos días, bienvenidos a todas las personitas que recién se están conectando con los 102.1 de tu radio Arpegio Mix, lo máximo. Oye, ya pueden ir enviando sus saludos, ¿ah? Pueden ir mandando sus saludos, ¿ya?
2: Cierto es, cierto es.
0: A nuestro número de la radio, por favor, ¿ah? 901-763-700. Repito, 901-763-700. Envía ya tus saludos, porque aquí tus saludos sí va a salir, ¿ah? Oye, quiero mandar un hermoso saludo para la hermosa, la nena. Ahí está, para Rosita Mía. 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
1: Saludos, comadrita, y saludos también para Jan y para Dani, ¿eh?

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1: No, no, no, no, no, chico, quítame eso. ¡Come cumbia!
2: ¡Grupo 5!
0: Que da muerte a la mañana y con 33 minutos y 10.

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0: canción. ¡Dame la hora, Mamerto!
1: ¡Ay, dictador! ¡Nueve de la mañana con 42 minutos! ¡Sí!
0: Así es, Mamertito, 9 de la mañana con 42 minutos.
2: ¡Sí!
0: Este es el show de la abuela Juanita. El programa más divertido por las mañanas, ¿ah?
2: ¡Sí!
0: Oye, no te olvides.
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1: A ver, abuelita, ¿de quién nos vas a informar el día de hoy?

0: aclamado. La Chiviando vive en el momento más intenso de su carrera, luego de que las madres de familia le cargaran la responsabilidad de publicidad engañosa. Y es que la Chiviando fue uno de los influencers que promocionaron activamente el local en donde vendieron los famosos aire acondicionados portátiles. Aunque el personaje aún no se ha pronunciado, sus seguidores están al tanto de su pronunciamiento oficial. Oye, las mamás están totalmente furiosas. Las mamás se sienten engañadas. Se fueron a comprar su aire acondicionado y resulta que no botó ni qué tipo de aire en este frío. Al parecer creo que era un calefactador. ¿Cómo se llama eso?
1: Esas son calefacciones, abuela.
0: Eso mismito, hijito, el que bota caliente, ¿viste? Así han dicho las madres. Oye, esta noticia es de Fuentes de Iquitos Informa. La Fuente de Iquitos Informa. Y en todas las redes sociales están saliendo esta noticia. El día sábado, en el COA, han hecho esta apertura, pues, de venta de zona de remates. Y lamentablemente varias madres, mucha familia acudieron, estaba repletito, llenito, porque los productos eran sumamente a precios bajos. Pero más se llevó este problema con los aire acondicionados. Las madres se sienten engañadas. Porque dizque dice, no bota ni qué tipo de aire frío.
2: Cierto es, cierto es.
0: Y por eso las madres se sienten bien engañadas, que esto no es aire acondicionado ni aquí ni en donde. Al contrario, más calor me ha dado. Por eso un chunto de más al día siguiente se fueron a reclamar para que...

0: comportamiento también de la chiviando. ¿Qué cosa puede decir la chiviando ante todo esto?
1: ¡Sí!
0: Porque dizque dice las madres se fueron por la chiviando por la publicidad que hizo, que iba a haber precios de remates en aire acondicionados en el COA.
1: ¡Sí!
0: Atentos a la hora 9 de la mañana con 40.

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sin ti, mi amor. ¡Qué bonita canción! Él es Jayco Córdoba, cantante formado en la escuela de Jesús Arabia. Dos veces segundo lugar en el concurso de La Purísima 2024 y 2025. Además de talonero de grandes artistas como Lita Peso, Jairo Tafur, en sus conciertos realizados aquí en la ciudad de Iquitos. Este año dio su primer concierto como solista, acompañado

0: temas inéditos. Pero mientras tanto, aquí te presentamos el nombre de la canción, Yo qué haría, en la voz de Jayco Córdoba, por Arpegio Mix, lo máximo. Bien bonitillo, hijito, a bien bonitillo, pues esta bonita canción del Jayco. Así es, abuelita, queremos dar la más cordial bienvenida a nuestra segunda hora. Nuestra segunda hora más divertida. Nuestra segunda hora, donde usted va a disfrutar de nuestras bonitas secuencias y las ocurrencias de la abuela Juanita. Dame la hora, Mamerto.
1: Ay, disque don. Disque son 10 de la mañana, disco con 7 minutos.
0: ¡Sí! Así es, Mamertito, 10 de la mañana con 7 minutos. Nostalgia. Buenos días, bienvenidos a nuestra segunda hora. 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
3: ¡No! Espera usted, pero escucha, escucha reggaetón, Dios.
2: ¿Por qué, Mamerto? ¿Hay algo de malo escuchar reggaetón, Mamerto?
3: No, Bob, simplemente que escuchar reggaetón no es sagrado de Dios, Bob. Ah, los que escuchan reggaetón no van a entrar al reino de los cielos.
2: Oh. Oye, ¿qué va a hacer, Mamerto?
3: Ah, así ha dicho, así dice la Biblia, Bob. Así dice la Biblia. Hoy tú las viste a esa cantante, a la Rosalía. Hoy cómo mueve su cabeza 360 grados. Oye, no es humano, no es humano. No es humano eso. Y además hablan tontería en reggaetón ahí, de sexo, de alcohol, todo.
4: ¡Ay, qué emoción!
3: ¿Cómo que me dio? Él no le gusta, él no le gusta, Dios, Bob. Por eso que escuchen reggaetón no van a entrar al reino de los cielos.
2: Oye, cada quien con su opinión, ¿verdad, Mamerto? Y cada quien con sus gustos, ¿verdad? Dame la hora, por favor, Mamertito.
3: ¡Ay, disque son! 10 de la mañana y con 18 minutos. 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
1: Atentos a la hora, 10 de la mañana con 20 minutos. 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
2: Hijito, quiero mandar saludos por acá, Huawei.

full volumen de tu programa en la calle San Román, cuadra 15. Saluditos para el señor Luis Chumbe, que estamos a full volumen. Le extrañaban y al mamerto me dicen, ¿ah? Y a la abuela Fanita. Así me cuenta mi amigo

0: Gracias, mis churrucutitos. Gracias, hijitos, de verdad, por escucharme. Saludos para el gran Rixi. Rixi me dice, abuelita, dile al mamerto que dé la hora, pues, en portugués. Ya, después vamos a venir con la música brasilera y el mamerto va a dar la hora en portugués. 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Saludos, señora Lidia. Gracias por la sintonía. Oye, nos vamos a la pausa y luego retornamos con más.
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5: La Municipalidad Provincial de Maynas, en coordinación con la Gerencia Regional de Transportes y Comunicaciones de Loreto, fortalece la formación de conductores responsables. 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La Municipalidad Provincial de Maynas presentará oficialmente Miss Maynas 2026 Belleza Monumental este viernes a las 5 de la tarde en el Hotel de Turistas, en un encuentro con la prensa que busca poner en valor el centro histórico de Iquitos y su riqueza arquitectónica. 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

música, canta la cola, el amor de todos. Así es, Mamerto, con el amor. Aquí presente en el show de la abuela Juanita. Por Radio Arpegio Mix, lo máximo. Oye, y quiero comentarles a todo nuestro público. Con el amor. Ella es de Iquitos. Creció entre música y sueños. Hoy trabaja su producción internacional desde Los Ángeles, Estados Unidos. Su nombre es Con el Amor, una artista amazónica que representa el talento, la belleza y la fortaleza de nuestra rica tierra. Aquí en Arpegio Mix, todos escuchamos a...

0: el amor. 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

0: 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Varón, ponme mi suspenso rápido.
1: A ver, abuelita, ahí está tu suspenso. ¿Qué es lo que ha pasado, abuela?
0: Varón, escucha.
1: A ver, abuelita, a ver, cuéntame.
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1: A ver, abuelita, coméntame, por favor, ¿cuál es el suspenso de hoy?
0: Varón, escucha. Oye, ¿qué dice? Fumones han provocado incendio forestal.
1: Ay, ay, a ver, ¿cómo así, abuelita? A ver, coméntame, por favor.
0: Escucha. Fumones provocan incendio forestal.
1: A ver, ¿dónde ha pasado eso, abuelita?
0: Escucha, hijito. El día de ayer... El día de ayer se registró un incendio forestal a la altura de la calle Atlántida con 30 de agosto en el terreno del ex aeropuerto perteneciente a la Fuerza Aérea del Perú. El fuego se viene extendiendo por gran parte del terreno, generando preocupación y pánico entre los vecinos de la zona, quienes hacen un llamado urgente al Cuerpo General de Bomberos para que acuda al lugar y controle las llamas antes que continúen avanzando. Vecinos piden atención inmediata ante el riesgo de que el incendio pueda acercarse a zonas pobladas. Ay, amor, yo cuando paso por allí, amor, yo cuando paso bastante jumones entrando, amor. ¿Ves jumones, mami? Yo paso jumones, ¿ves? Están entrando ahí y algunos juman afuera delante de los niños, de todos. Sacan su pipa, su hoz jorera, están jumando ahí, amor, talán de todo. Eso, pues, delante de todos, fuman, pues. Y la ceniza le botan, ay, digamos. Sí, eso suele pasar, ¿saben por qué? La ceniza del cigarro, ya puede ser de otras sustancias. La ceniza que contiene fuego, tú le botas a una hierba seca, vas a ver que al toque va a prender. Al toque se prende el fuego. Y al prenderse eso entre las hierbas, todo recorre, toda la hierba seca se van quemando, quemando, quemando. Y es por eso, a veces le echan la culpa a los chicos malos, a los chicos que fuman. Por eso le echan la culpa a ellos, porque son los únicos que se meten al monte. Ay, amor, no tiene miedo que le pique víbora, digamos. No tiene miedo que le pique una chuchupe ahí. Sepan tener miedo si están duros, amor. Eso, pues, tan duros, di mamerto. Atentos a la hora, 10 de la mañana con 43 minutos. Esto fue el suspenso de hoy que quise compartir, ¿ya? Y si ven así, si tu zona es con hierba y esa hierba está seca por mucha calor, que no se acerquen a fumar por ahí porque van a provocar incendios. ¡Sí! Ustedes pueden controlar todo este siniestro, comadritas, compadritas. Que no pase desgracias aquí en la ciudad de Iquitos. pero felizmente ayer se controló el fuego, porque si no eso iba a arrasar con todo. Y hubiese llegado a las zonas pobladas. ¡Ay, cuántas cascas que se hubiesen quemado! Esto fue el suspenso de hoy, aquí en el show de la abuela Fanita. Es momento de escucharle a Tony Rosado con su culebra venenosa. ¡Ay, no estén fumando! ¡No estén fumando ahí en las hierbas secas!

0: minutos. Oye, recuerda que estamos desde las 9 de la mañana hasta las 12 del día. Pase la voz que el show de la abuela Juanita está en Radio Arpegio Mix, lo máximo. Oye, sigan mandando sus saludos al 901-763-700, repito, 901-763-700. Sigan pidiendo sus saludos, porque aquí sus saludos sí va a salir.
1: 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Ya retornamos con el show de la abuela Juanita. 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
4: 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Continuamos con el show de la abuela Juanita. A esta hora te ponemos un vallenato con sentimiento.

0: canción. ¡Bravo! ¡Qué bonito vallenato!
1: ¡Sí!
0: ¿Y dónde están los amantes del vallenato? ¡Hola, hola, hola, hola, hola! ¡Buenos días y bienvenidos!
1: ¡Sí!
0: ¡A nuestra tercera hora ya! Oye, la hora, los días, los minutos se van rápido. Siendo ya 11 de la mañana con 3 minutos,
1: ¡sí!,
0: le damos la bienvenida a nuestra tercera hora.
1: ¡Sí!
0: Nuestra tercera hora donde usted va a disfrutar de un rico chismecito. Y de un suspenso también vas a disfrutar, ¿ah? Sobre todo de las ocurrencias de la abuela Juanita. Y aquí tú vas a escuchar las mejores músicas.
2: Cierto.
0: Somos Radio Arpegio Mix Lo Máximo.
1: ¡Sí!
0: En los 102.1. Señoras y señores.
1: ¡Sí!
0: Oye, saludo para nuestros amigos de Mr. Sansi. Saludos para Paolita.
1: ¡Sí!
0: Ayer fue una muy buena venta. A pesar de la tremenda lluvia que hubo, oye, se acabó los Sansín, los aeropuertos. Se acabó al instante. 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Saludos para Paolita y para Mr. Sansín. Oye, gracias por la sintonía. Gracias, chicos. Oye, saludos también para acá, para Drake. Por acá Drake le dice a la abuelita: abuelita, donde vaya siempre te voy a seguir. Gracias, Drake, muchas gracias. Y a nuestros oyentes a full sintonía de la radio. Bienvenidos a nuestra tercera hora, señoras y señores. 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
1: ¡Sí!
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0: de la mañana, di con 10 minutos. Así es, Mamertito. 11 de la mañana con 10 minutos. ¡Qué bonita canción de Core el Amor! 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
1: Hijito, ponme mi suspenso rápido.
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1: Varón, escucha. 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
0: A ver, abuelita, ¿cuál es el suspenso de hoy, abuela?
1: Hijito, escucha.

0: Pucallpa.
1: Ah, mira, abuela, ¿qué ha pasado en Pucallpa, abuela?
0: Hijito, escucha.
1: A ver, ¿qué es lo que ha pasado, abuelita?
0: Un pescador se ha enfrentado cara a cara con un tremendo lagarto negro.
1: ¡Ay, ay, ay, abuela! No me digas. No me digas, abuelita, que le pasó algo al pescador, abuela.
0: Escucha. En esos momentos el pescador dijo: ¿me casas o yo te caso?
1: ¡Oh! ¡Ay, ay, ay! Oye, ¿qué tal decisión, no? ¿Qué tal valentía? ¿Me casas o yo te caso? ¡Oh, impresionante!
0: Escucha, hijito. El pescador no tenía de otra. Él dice: ¿me casas o yo te caso? Fue la frase tras la valiente reacción de un humilde pescador ante un tremendo lagarto negro. El pescador dice: escuché una respiración fuerte en la superficie del agua. Pensé que era una boa y me imaginé: la boa me va a cazar. Cuando vi, era un enorme lagarto negro. Así manifestó el pescador. O me casas o te caso, habría dicho el poblador ribereño al encontrarse frente al feroz animal. Por poco había sido atacado y devorado, pero gracias a Dios logró salir ileso y continuar su jornada de pesca para llevar el sustento a casa. Y adivinen qué, el pescador lo ha cazado. Y aquí tengo la foto. Tremendo lagarto negro de más de 4 metros. Así cabezazo. Más grande que su cabeza del mamerto.
1: Abuela, ¿qué hablas, abuela?
0: Cabeza de arriba, ¿acaso he dicho de abajo?
1: Abuelita, por favor, explica bien, pues, abuela.
0: Sí. De su cabeza del mamerto he dicho.

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mañana con 29 minutos, así es, mamerdino.

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3: Marón, ponme ese fondo del chisme, hijito.
0: Abuelita verde, ¿quién nos vas a chismear el día de hoy?
3: Varón, escucha, hijito. Hoy les voy a chismear, hijito. Este chisme no es tan tanto para reír de chismeando ahí, no, agüito. Vamos a ponernos un poco triste, hijito. Vamos a ponernos un poco melancólico. Ponme el otro hondo, varón, ponme.
0: A ver, ¿qué es lo que ha pasado, abuelita?

0: le realizará un homenaje a Yuka en la televisión. ¡Como se merece!
1: ¡Sí!
0: Oye, amor, no me digas que el Yuka ha murido, amor. Mamerto, el Yuka sí ha murido.
1: ¡Sí!
0: Oye, amor, no me digas que el Yuka ha murido, amor. Sí, mamerto, ya ha murido el Yuka, ya. El Yuka es un cómico que trabajó en muchos canales televisivos a nivel nacional, pero más se ha enfocado en chambear muchos años ya con el Jorge Benavides, con el JB, y por eso él le va a realizar un homenaje a Yuka en la televisión como se merece.
2: Cierto es, cierto es, cierto es.
0: El humorista confirmó que dedicará un espacio especial al fallecido comediante en su programa de la próxima semana. El comediante Jorge Benavides confirmó que va a realizar su homenaje en la televisión a Enrique Espejo, conocido como el Yuka, tras confirmarse su deceso el día viernes 11 de septiembre. A sus 75 años de edad, se va de este mundo. Ay, amor, chibolo, chibolo, todavía estaba, tía, amor. Sí, pues, chibolo, chibolo, todavía. Mira yo con 98 años. Mira el mamerto con casi 80 ahí. Pero uno nunca sabe cuándo va a morir. Resulta que durante una entrevista telefónica con 24 horas, Benavides señaló que el programa de este fin de semana ya fue grabado, de modo que el tributo televisivo se emitirá en la siguiente edición, o sea, en esta semana del sábado. Va a estar muy bonito, supongo, el programa.

recordado actor en sus últimos meses de vida. Él sufrió un accidente que le dejó muy herido. Nosotros estamos en contacto con los médicos, pero ellos nos dijeron que era muy difícil. Declaró respecto a la evolución del cuadro clínico que atravesaba el gran Yuka. La muerte de Yuka fue anunciado por Jorge Benavides, quien mediante una publicación en redes sociales le recordó como parte importante de sus producciones cómicas. Que en paz descanses, Yuka. Su nombre era Enrique Espejo, pero le conocían como el gran Yuka por ser blanco. Amor, ahí el programa también le tildaban como Trago Wix, digamos. Sí, pues le tildaban así como Trago Wix, o sea, guaraperis, mucha chela, distomaba. Pero cada quien cuida su vida, cada quien ve la manera de cómo de disfrutar su vida. Pero lamentablemente le jugó la mala pasada la muerte a Enrique Espejo, más conocido como Yuka. ¡Sí! Esto fue el chisme que quise compartir con ustedes. Es momento de escuchar dos músicas brasileras.

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0: minutos a la hora. 11 de la mañana con 45 minutos.
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6: ¡Nos vamos, nos vamos, nos vamos! Cuídense mucho, Dios me lo bendiga. ¡Ana, papá, mañana! ¡Mañana estamos de regreso! Cuídense mucho, mañana es

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Hoy es lunes 14 de septiembre. Lunes 14 de septiembre del 2026. Tengan ustedes muy buenas tardes. El gobernador de la región Loreto supervisó la obra de Quistococha, el avance, cómo va, de la empresa contratista. Van a ser entregados por sectores. Si es este comedor, baños, y tanto para damas y varones, y para los animales, su jaula, todo va a ser entrega provisionalmente. Y tenemos, y mañana martes 14, en la explanada del gobierno regional, harán entrega de las ambulancias a nuestros amigos los bomberos. Ahí está, mañana es la entrega de ambulancia ahí en la explanada del

0: cerrar el parque y poder darle operatividad y poder también tener las visitas de las personas a este importante lugar.
1: Ahí está de los animales. Ahí está caminando.
0: Necesitamos pasarle a las nuevas jaulas a nuestros animales. Estas son las jaulas. René, ¿cuántas jaulas tenemos? ¿Cuánto? 16 ya están terminadas. Buenas, ¿qué tal? Ya, 16 jaulas ya están culminadas. 16 están y dos módulos. ¿Ya?
1: Construcción de instalación para elaboración y observación, exposición de la flora o fauna silvestre. Sendero con infraestructura, protección, renovación de la oficina de caseta de información turística, además de otros activos en el complejo turístico Quistococha, en la localidad de Quistococha, distrito San Juan Bautista. Contratistas, consorcio Ecosistema Loreto, ese es el contratista que está elaborando las obras allá en el Parque Quistococha. Contratista, consorcio Ecosistema Loreto.
0: Todos los módulos administrativos ya están culminados, en donde el personal va a laborar, están ya terminados. El comedor ya está terminado, las cocinas, todo, la implementación ya están culminadas. Entonces, todas esas partes ya se van a ir reaperturando para que la gente también pueda venir y a trabajar normalmente y podamos ir reabriendo ya este lugar turístico.
1: Sistema de contratación, Asuma Alzara, costo de inversión, 37.244.731 soles. Costo de inversión, 37.244.731 soles. Tiempo de ejecución de los calendarios. Inicio de la obra, 11 de septiembre de 2020.

0: 24. Término de la hora, 4 de noviembre del 26. Avance hasta la fecha, 42% de la hora.
1: Quería comentarles a toda la población que nos está viendo que hace más o menos el 2023, cuando iniciamos, hemos iniciado un proyecto para retomar los vuelos Leticia y Iquitos desde Colombia. Hemos intentado un año, pero no hemos tenido apoyo del Ministerio de Transportes en un inicio, ni del Ministerio de Transportes de Colombia. Hemos hecho las gestiones, hemos viajado, mira, acá ya tenemos, viajado a Colombia, nos hemos reunido con el Ministerio allá. He viajado varias veces a Colombia con el gobernador de Amazonas. Hemos ido a Bogotá con el gobernador de Amazonas a poder reunirnos en el ministerio. Y se ha podido viabilizar. Entonces, en este momento los dos ministerios, tanto de Perú y de Colombia, ya han dado los permisos. Han adjudicado ya una empresa que va a iniciar los vuelos en octubre. Próximamente vamos a dar una conferencia de prensa para poder informar los costos, sus tráficos a la semana, con cuántos tráficos va a iniciar, ya cuántas personas van a poder venir por vuelo, ya cuánto se va a tener que pagar de impuestos. Entonces, pero lo que sí, este vuelo va a traer bastante tráfico, porque para poder ir por Bogotá a Lima y de Lima a Cusco, eso encarece a los colombianos, porque

licitación, la suma alzada, y vamos a preguntarle a Carricha Vázquez. Costo de la inversión es 37 millones, tiempo de ejecución son 720 días de calendario.

0: de la población, ¿no? Y que los problemas que tenemos son problemas que se han podido resolver, pero sin embargo están ahí. El problema de la electrificación, de los apagones constantes, la población no puede seguir esperando, igual en el tema del agua potable. Por eso que nosotros le hemos llamado esta primera caravana, le hemos llamado la caravana de la dignidad loretana. Y decimos nosotros lo siguiente, ¿no? Y aquí, si me permites, Ramiro,
1: claro,
0: es que hoy día, por ejemplo, la CGTP está convocando una asamblea en donde se va a ratificar... En hora de la noche,
1: claro.
0: Donde se va a ratificar, Ramiro, el paro de 72 horas. Y si tú lees la plataforma que tiene la CGTP, es lo que el día a día siente el ciudadano. El tema de la electrificación, el tema de la minería ilegal, el tema de la seguridad y otros dos temas más que la población...

0: Comercio, a la CGTP, a las organizaciones sociales, y que ellos a la vez armen esta agenda y que vayan a Lima, y que vayan a Lima y utilizando a nuestros diputados, a nuestros senadores y de repente también a otras bancadas, solicitar una reunión con la presidenta de la República y decir, esta es la agenda que queremos que nos resuelva, ¿no? Mira, ve, Ramiro, tú sabes que en
1: este seguro momento... le van a mandar al diputado y al, al senador Juan Carlos. Vayan ustedes a solucionar el problema. Y ellos lo que vienen es a dividir,
0: no, no, nosotros lo que queremos es lo siguiente. La estrategia es la siguiente. La estrategia que yo estoy planteando es la siguiente. Tenemos que ir a Lima, pero liderado por nuestra principal autoridad. Claro. Les guste a quien les guste, ¿no? Nuestra principal autoridad es René Chávez. Nuestro gobernador ha sido elegido hasta el 31 de diciembre de este año. Les guste o no les guste. Y nuestro gobernador tiene que convocar, reitero, tiene que convocar a, los principales actores para que todos ellos, bajo justamente una concertación que se van a hacer con el legislativo, solicitar una reunión con la presidenta de la República, con presencia del presidente del Consejo de Ministros y los ministros, y solucionar en el mismo Lima la problemática que nosotros tenemos. Porque decir que venga una comisión, que ellos vengan, no van a venir. Y si van a venir, van a venir una comisión que no toma decisiones. Entonces, claro, ¿qué tenemos que hacer? La bulla, si queremos hacer la bulla, lo tenemos que hacer en Lima. Cuando los medios de comunicación vean que viene el principal gobernador, apoyado por sus alcaldes provinciales, distritales, Cámara de Comercio, Colegios, la CGT,

0: tema se va a resolver. Pero si nosotros seguimos peleando, como desde Lima, se ríen.
1: Claro, lloran, no da importancia.
0: No le da importancia. Dejando de lado, reitero,
1: y es otra cosa.
0: Nuestras discrepancias. Por encima de todo está la población, por favor. Está la población de Loreto, está la población de Iquitos. Y nosotros lo que tenemos que hacer en Lima mismo, arrancar nuestra solución. Sucede de repente alguna desgracia, nos vamos a lamentar, pero entre nosotros mismos.
1: De pito va a infiltrados.
0: Entonces, cuando la lucha debe ser allá. Entonces, yo por eso reitero, utilizando Radio Arpegio, desde aquí, yo sé que la gente de imagen del gobierno regional debe estar escuchando.
1: Claro.
0: Y le decimos, reitero, a nuestro amigo René
1: Chávez. Para que le pasen la voz a René Chávez.
0: Para que él lidere y él convoque este tipo de reunión. Y estamos seguros que esto va a dar resultados, pero resultados a favor de nuestra región Loreto.
1: Derecha, tenemos una llamada a la sí, live, por favor. Aló, buenas tardes, señores. Estamos con Richard Vázquez, candidato a la provincia de Maynas. Ganador absoluto va a ser Richard Vázquez. Aló, señor, muy buenas tardes.
2: Buenas tardes, Ramiro. Buenas tardes, don Richard Vázquez.
1: Buenas tardes.
2: Don Richard, parece que... no sé si tienes esa iniciativa de decir, si no puedes con el enemigo, únete. No, señor Richard Vázquez. Usted no tiene que dar esa valentía de hacer respetar Loreto. ¿Por qué tenemos que ir a Lima? ¿Por qué don Richard nos manda usted a Lima? Si Lima es una cueva de lobos. No, las cosas se tienen que solucionar aquí en Loreto. Loreto ya tiene que respetar el centralismo. ¿Qué nos ha hecho Juan Carlos del Águila? No decía que Juan Carlos del Águila, si me dan esa oportunidad, voy a hacer respetar Loreto. Voy a ver los contratos leyes de la GenRed. ¿Qué hizo? Se ha ido a Lima y se sentó en el centralismo. Y ahora nos ha dado un par de cachetadas y ya no siente la necesidad que tiene este pueblo dolido. Este pueblo que ahorita está decepcionado. Esta región que está ahorita dolido y al mismo tiempo con un clavo, don Richard, aquí en la yugular. No, señor Richard, ellos tienen que venir acá a la región a sentarte con usted, a sentarte con, bueno, aquí no hay que meterle a René Chávez. Aquí se tiene que meter, acá es una lucha de un pueblo, de este pueblo que cada día está dolido con los abusos que nos da esta empresa, porque para mí no es empresa, es una banda de funcionarios delincuentes que se han puesto de acuerdo para taquearnos, asaltándonos y estafando, señor Richard Vázquez. Te tienes que pegarte más al pueblo, a la región, y vas a ser un hombre con iniciativa de construir, hacer respetar Loreto, no Lima. Lima es una cueva de ladrones y alibabás, y Loreto no está para eso. Loreto tiene que hacer su lucha con su gente que demuestra ser los valientes loretanos desde hace años atrás, que ha demostrado un 24 de octubre de 1996, si no me equivoco, 5 muertos que le tenemos en agenda y en conocimiento y en cada uno de nuestra mente, señor. Loreto se respeta, Loreto es dignidad, y acá se tiene que hacer la confrontación para hacer respetar nuestra lucha, señor. Buenas tardes, Ramiro.
1: Ok, gracias. ¿Alguna respuesta, Richard Vázquez? Porque el oyente dice, no vayamos a Lima, no creemos que caer en la provocación de Lima, que venga acá Loreto, así como han venido en campaña política, que venga Loreto. Y acá se forman comisiones, liderado por el gobernador, si es posible, o no, y liderado, y que afronte la situación, la baja de gasolina, y muchos temas más que tenemos que tener la interconexión, que tenemos que tener en agenda ya. Todo listo está, porque la CGTP todavía dice, vamos a definir el paro 72 horas, hoy 7 de la noche, 7 de la noche...

0: e en la CGTP ahí en la calle de Raimondi. Richard.
1: Sí, efectivamente, Ramiro, yo comparto en parte con nuestro amigo oyente, que sabemos quién es, y él conoce que yo siempre he tenido, siempre tengo un espíritu luchador. Siempre hemos conquistado las principales luchas a favor de la población. Por ejemplo, la Avenida de la Participación, cuando Robinson Rivadeneira no quería realizar la Avenida de la Participación, nosotros, con el amigo que ha llamado, él por San Juan, yo por Belén, juntamos a los dirigentes y obligamos en una audiencia pública al presidente, porque en ese tiempo se llamaba presidente regional, Robinson Rivadeneira, a que se realice la Avenida de la Participación. Pero él por venganza no se hizo como nosotros queríamos, como me decía el expediente inicialmente, y se sacó inclusive el bypass que había. Igual otros proyectos que le hemos ganado en base a la lucha y el esfuerzo de Loreto, de la población loretana. Sin embargo, yo estoy planteando una propuesta porque, si bien es cierto, te he leído la plataforma que tiene la CGTP, que creo que todo ciudadano, claro, todo ciudadano comparte estos reclamos que tiene la CGTP, porque la plataforma está clara, es la electrificación, minería ilegal, la inseguridad y otros temas que todos los sentimos en el día a día,
2: ¿no? ¿Y ustedes, 72 horas, van a parar
1: así, la Acción Popular? Nosotros en la Acción Popular estamos de acuerdo, sino que yo voy a lo siguiente. ¿Cómo las luchas que vamos a hacer va a ser tan contundente para poder justamente poner la agenda que nosotros queremos, para que pueda venir la presidenta y pueda venir los ministros, porque nosotros queremos que vengan justamente de ese nivel, no como ha venido anteriormente una viceministra que desconocía la realidad y que no solucionó nada, y hasta el momento no tiene nada.
2: Ha hecho una visita nomás.
1: Entonces, por eso, y al final, en parte, no lo justifico, pero en parte, la población que vive del día a día queda descontenta y se genera un malestar ahí. Por eso que yo digo, entonces, cambiemos la estrategia. Está bien, vamos a hacer esa paralización, pero paralelamente se convoca una reunión y se busca la solución como lo estoy planteando, ¿no? Y este planteamiento que yo te digo, Ramiro, es un planteamiento que cuando yo estaba viendo el tema de uno de los fideicomisos, yo estaba en agenda, o sea, con mis alcaldes y la federación, estábamos a agenda para reunirnos con el presidente de ese entonces. Sin embargo, vino Puno con su autoridad regional, estoy replicando una experiencia que ha habido en Puno, vino Puno y con sus alcaldes y con todos sus grupos sociales, inmediatamente le recibió el presidente. El presidente dijo, un momentito, ¿sabe cosa? Han venido la autoridad, esperen, le vamos a atender, pero solamente espérenos una hora. No esperamos una hora, esperamos 4 horas para que nos pueda atender, pero nos atendió. Y atendieron a Puno, y Puno le salió su proyecto de agua potable, su proyecto de alcantarillado y otro proyecto más, y Puno seguía con sus críticas, o sea, contra el gobierno de ese entonces. Entonces, la idea es esa. La idea justamente es buscar cómo colocamos la agenda nuestra en Lima, o sea, en el centralismo. Y la estrategia que estoy planteando es replicando una experiencia que yo he visto y he observado, y yo mismo he podido presenciar cómo solucionó parte de su problemática que tenía Puno, ¿no? Entonces, igual, con esa misma experiencia se puede replicar y se puede solucionar. Yo conozco la administración pública, Ramiro.
2: Claro.
1: Yo te lo vuelo y que realmente te aseguro, 100% seguro, que

0: discrepancia, dejando de lado el tema de las elecciones, porque por encima de todo está Loreto, por encima de todo está la población. Entonces, esta propuesta va a ayudar justamente a eso, va a decir, aquí está en Loreto, todos juntos, liderados por su principal autoridad, y por lo tanto queremos que se solucione. Yo te aseguro, Ramiro, que inmediatamente no, le van
1: pero,
0: a recibir...
1: Richard, a un principio vamos a irnos. Keiko se olvidó de Quito, se olvidó de Loreto.
0: Exactamente, Keiko. Yo le he dicho, o sea, no, nosotros no somos ajenos, no somos ajenos.
1: Claro.
0: No somos ajenos, o sea, a pesar que...
1: Somos peruanos.
0: Y Quito le ha dado 3 diputados, 1 senador, pero sin embargo Fuerza Popular nos ha ninguneado y nos sigue ninguneando, ¿no? Nos, y vamos a seguir esperando que nos trate de esa manera el centralismo, vamos a seguir esperando que el centralismo se siga burlando de nosotros. Entonces el centralismo, no, como, mientras están divididos, mientras sigan divididos, no se va a solucionar la problemática. Pero si ellos nos ven fuerte, todos juntos, todos unidos, quieran o no quieran, les guste o no les guste, nuestra principal autoridad es el gobernador. O sea,
1: claro.
0: Por favor, o sea, eso no podemos dejar de lado. O sea, al César lo que es del César, ¿no? Entonces, con nuestro gobernador, ir justamente a solucionar y vas a ver que se va a solucionar. El gobernador ha estado yendo, ha estado acudiendo con el Ministerio de Energía y Minas y otros ministerios a buscar solucionar el tema, pero él tampoco ha podido lograrlo, la solución definitiva, porque está yendo solo, pero si él va con el apoyo de estos actores que te digo, entonces él va a ir con la fuerza y la energía que realmente se requiere de poder exigir que se vea y que solucione los problemas que tiene nuestra región Loreto. Entonces ahí sí vas a ver que se van a resolver. Entonces, pero si seguimos así divididos, lamentablemente vamos a seguir postergados.
1: Otra llamada.
0: Con gusto.
1: Ok. Aló, señor, buenas tardes.
2: Ramiro, buenas tardes. Señor Richard.
0: Buenas tardes.
2: Señor Vázquez. Señor Vázquez, ¿sabes qué es lo que pasa aquí en Loreto? Loreto ahorita está bien, está indignado. Como usted dice, sí, se puede hacer la lucha en Lima, sí. Normal. Sino lo que Loreto es que su propio representante elegido había dado un comunicado diciendo que la señora Fujimori, que la señora Fujimori tiene muchas cosas más importantes que hacer que venir a Loreto. Eso, Loreto está indignado. Las plataformas, sí, está bien, pero las estrategias de lucha son varias, señor Vázquez. Yo sé que usted tiene una noción de la lucha.
0: Así es.
2: Pues aquí nos sentamos. Aquí nos vamos a sentar y vamos a poner los planes para que venga la señora Fujimori, así como ha venido, que ha tenido el bolsón más grande en votos. Acá tiene que venir la señora o mandar sus funcionarios de alto nivel. ¿Cómo? A ver, ciérrate, señor. A ver si no van a venir cerrando ese aeropuerto, que no baje ni un avión y que no salga ni un avión. ¿Tú crees que no van a venir? Van a venir, pues, señor Vázquez. Acá tenemos que hacer sentir nuestra estrategia de lucha. Basta ya del fujimorismo que siga dividiendo como hacía en los años 90. Ese es el fujimorismo. Jalarte a sus molinos, jalarte como conejillas de India a sus cuevas. Pues no, pues se equivocaron de cabo a rabo. Se equivocó el señor, este señor llamado Juan Carlos del Aire. Se ha equivocado de cabo a rabo, viniendo a hacer su estrategia de dividir esta región. No, acá se tiene que respetar la decisión de un pueblo que está dolido y con los abusos que tiene en los diferentes puntos. Ya sea productos de primera necesidad. ¿Sabes cuánto amaneció hoy día la gasolina? 22 a 23 soles el talón amaneció hoy día.
0: Y no hay.
2: O sea,
0: y encima no hay.
2: El señor Juan Carlos de Dagel dice, ¿para qué vamos a hacer este paro? ¿Para qué? Si no es la forma. Pues te equivocaste, pues, señor. Se equivocó de cabo a rabo este señor. Porque acá Loreto ha decidido. Y se tiene que hacer respetar la decisión que se tome hoy día y nos vamos al paro de las 72 horas. Si no viene las 72 horas,

0: hacemos otro plan B, cerramos ese aeropuerto y que no salga ni un avión y ni que llegue ni un avión, a ver si no van a venir, pero que ojo, no queremos la presencia del señor Juan Carlos el Águila, ni en pintura, ni que tenga esa iniciativa de ni sentarse, como quiere decir, como mediador, porque este señor prácticamente ya es
1: persona no grata. Aló, señor. Bueno, ahí está el oyente en línea. Ahora, Richard, seguimos cometiendo errores. Seguimos cometiendo errores en la forma de no saber elegir. Mira, hemos elegido 3 diputados, el Gordo Vidaurre, Nari Cardama, Nari Pinasco, perdón, y Anita Yufra. Y hemos elegido un senador que es Juan Carlos. Pero eso no da resultado. Traicionaron a Loreto. Han venido acá a Loreto a querer dividir. A querer dividir a la CSTP con los armadores. Y no lograron. Y ahora, ¿vendrá Keiko, Richard? ¿Vendrá la Keiko?
2: Yo lo veo sinceramente difícil. Lo que yo comparto el malestar del amigo oyente, ¿no? Porque es el sentir de un gran sector de la población, yo diría inclusive de la mayoría de la población, que ya está cansado de tanta indiferencia que nos trata el centralismo, ¿no? Y él se refiere a el último post que ha hecho, te muestro el último post que ha publicado el senador, mira, Ramiro, un último post en el cual, en este post, él se está yendo en contra de la CGTP, ¿no? Y en son hasta de burla, y eso realmente, en vez de ayudar, genera un malestar, ¿no? A la población, y una división, ¿no? De parte de la población en contra del centralismo y en contra del gobierno, ¿no? O sea, y eso, en vez de buscar salidas, lo único que hace es que la población cierre filas, como lo está haciendo el vecino, ¿no? Que ha hecho uso de la palabra, ¿no? O sea, realmente es lamentable, pero es cierto. O sea, hay un gran sector que no solamente se ve aquí en Iquito, sino en diferentes provincias que tenemos en la región. Yo viajo a veces por el tema de los fideicomisos y veo ese malestar que se tiene, ¿no? Entonces, y piensan que Fuerza Popular puede ser una salida al tema del gobierno regional, al tema de los gobiernos subnacionales, llámese provincial o distrital. No, o sea, la población, si sigue todo esto, va a ser su voto de protesta, no solamente en los reclamos que están haciendo todos los días, sino también en las urnas, ¿no? En las urnas, porque no muestra no ningún hay tipo de salida.
1: No hay de los diputados y senador, no hay respuesta para Loreto.
2: O sea, tanto el Poder Ejecutivo como el Poder Legislativo, ambos no ven un tipo de mecanismo de respuesta. Yo te explicaba la vez pasada, yo he buscado bancadas de oposición, y las bancadas de oposición, el día de hoy, ya me confirmaron, están enviando los oficios tanto al presidente del Consejo de Ministros

0: que le ha solicitado al Poder Ejecutivo que modifique sus propios los temas de Loreto.
1: ¿Y qué pasa cuando no le dan la facultad legislativa a la Keiko? ¿Y será cerrar la Cámara de Diputados?
0: Mira, yo creo que lo único que va a buscar con eso, ellos piensan que la coyuntura es igual de lo que se vivió en la época de su papá, ¿no? Las coyunturas son distintas, son coyunturas totalmente distintas. ¿Por qué? Porque aquí lo primero que se le ha dado el apoyo respectivo, claro, a la presidenta y a la expresidenta, ha pedido más de 10 o 15 años solicitando apoyo de la población, no se le daba, ahora ya es. Pero sin embargo, no vemos la solución en el tema de seguridad ciudadana. Nos siguen gobernando, Ramiro, y eso que lo entiendan la población, las mismas personas que nos gobernaban con los gobiernos anteriores. ¿Eso qué significa? Que ellos han gobernado anteriormente a través del Congreso, han gobernado con Dina Boluarte.
1: Por eso cambian nomás y aumentaron los diputados y senadores.
0: Claro, y siguen los mismos dentro del Poder Ejecutivo. Entonces, realmente la misma gente de derecha, si tú ves Willax, por ejemplo, porque tú veías un filibater, varios periodistas que se apoyaban a ellos, ahora ellos mismos están viendo en contra de la misma presidenta. O sea, claro, eso no solamente le decimos nosotros, no
1: está
0: solamente
1: Gilles, Loreto,
0: sino se ve que la población a nivel nacional está encontrando no una salida de parte de Fuerza Popular, de parte del fujimorismo. Entonces, es lamentable, pero esa es la situación real. Entonces, nosotros lo que tenemos que hacer es exigir que solucione nuestro problema. Entonces, parte de esta explicación de la paralización es lo que están haciendo la CGTP con las diferentes organizaciones sociales, ¿no? Pero a la vez también, yo creo que se tiene que buscar también estrategias de poder también llamar la atención de la atención inmediata de parte del Poder Ejecutivo a los reclamos que está haciendo la población.
1: Así como usted tiene una iniciativa, Richard. Usted tiene una iniciativa. Afuera lo pasa. Todos le están copiando. Porque los candidatos que están posicionando a Mayna, nadie se hablaba de Lotas. Ahora ya hablan de Lotas. Gracias a Richard Vázquez. Están hablando de Lotas. No tienen propuestas.
0: Igual en el tema eléctrico. En el tema eléctrico, nosotros insistimos en el tema de la electrificación Moyobamba y Iquitos, ¿no? Y esto viendo que el ex congresista Víctor Isla está yendo a diferentes medios de comunicación deslindando algunas
1: ¿y
0: cosas.
1: ¿Y por qué no diciendo de Mazán? ¿Por qué ese también, proyecto?
0: También.
1: Me dicen que no vale. O sea,
0: pero el tema es que no tienen
1: no conocen.
0: El problema es que no tienen una visión de futuro. O sea, la idea es no solamente solucionar el tema de la electrificación y el tema del agua potable ahora, sino también buscar toda una estrategia de Iquitos ser atractivo a la inversión privada y extranjera, por favor. Nosotros lo que necesitamos solucionar un poco lo que estamos viviendo actualmente, el tema, pero también ir dos o tres pasos más adelante, lo cual significa de poder traer inversión. Y para traer inversión, ¿qué te piden, Ramiro? Lo que te piden los inversionistas es muy fácil. A ver, ¿cómo está tu energía? Ah, también tiene energía, entonces sí puedo traer industria.
1: Pero si nadie va a querer venir con tu energía.
0: Entonces, realmente lo que nosotros tenemos que pensar, ¿no?, en estrategias y en proyectos que ayuden a sentar las bases para que pueda ir en relación. Lo que es la hidroeléctrica de Mazán es una muy buena propuesta, que eso viene de no de ahora, sino viene de hace muchísimo tiempo. Existe un proyecto ya elaborado y que se requiere que el gobierno lo pueda financiar. Ambos proyectos en paralelo tienen un rol que tiene un solo objetivo. El solo objetivo es, por un lado, que la población pueda mejorar su calidad de vida al tener una energía igual o mejor como lo tiene en cualquier lugar del país y barata, y tener también un internet con las mismas características, pero también buscar poner en puesto de valor a nuestra ciudad de Iquitos para la inversión, porque si nosotros tenemos inversión, Ramiro, generamos empleo.
1: Toda decisión política.
0: Así es. La idea es pensar en grande, no pensar que mucha gente, Ramiro, yo asesoro municipalidades, ¿no? Pero mucha dice gente se acostumbra solamente a vivir de su fondo común y de su cano, ¿no? Cuando lo que se tiene que arrancar es justamente al centralismo. Claro, se tiene que arrancar al centralismo las reivindicaciones que necesitan.
1: Ahora están mirando al fideicomiso indígena.
0: está al ahora también al fideicomiso fronterizo. Y que, ojo, hoy el fideicomiso fronterizo no está queriendo ningunear el gobierno. Ya hemos tenido una reunión virtual el día viernes con PCM, ¿no? Y nos ha querido ningunear. Nosotros hemos dicho, tranquilo, si hasta el mes de octubre no firma el plan de cierre de brechas del fideicomiso fronterizo, las fronteras se paran, ¿no? Y las fronteras se van a poner de luto y van a decir, nosotros preferimos vivir en Brasil o en Colombia o en Ecuador, pero no en el Perú porque no nos atiende, ¿no? Entonces,
1: allá, ¿tan bravo todas las cosas?
0: O sea, el tema está que el gobierno anterior dejó todo un colchón, ¿ya? Para que ese colchón pueda servir para el fideicomiso fronterizo. El gobierno actual, al ingresar, desvió ese dinero nuevamente al Tesoro Público y decía, entre comillas, por el tema del fenómeno del Niño, ¿no? Pero hoy, las fronteras, y eso sí, ahí sí, que nos disculpen, ¿no? Pero ahí sí.
1: A toda la región se está luchando por el tema del de fenómeno del Niño.
0: Así es. Mira lo que acaba de pasar y es absurdo que acaba de pasar con Putumayo. Putumayo tenía un proyecto, Ramiro, ya aprobado, publicado, ejecutándose el proyecto. El gobierno actual ingresa y dice, le elimina el proyecto. O sea, su continuidad que tenía, que había salido publicado en el crédito suplementario, no va. Por un argumento.
1: Eso hace PEDI, ¿no?
0: Claro, o sea, no del PEDI, no, de la misma municipalidad, de la misma municipalidad provincial de la Tienda de Mayor. Yo ya he participado
1: en una reunión
0: con César Campo. Y el alcalde ha sido claro. Federaciones, ellos esperan hasta este viernes. Si hasta este viernes no.

0: que tiene que verlo la DGPM y ya no lo puede ver con ETAMED. Y cuando está bien, estás en cola, a ti te pongo recién en noviembre, el 15 de noviembre. ¿Qué es eso? O sea, ¿hasta dónde estamos llegando? O sea, realmente está generando, y no, eso no solamente sucede en Loreto, sino sucede eso a nivel nacional.
1: Así es.
0: No, ojo, a nivel nacional. En vez de reactivar las inversiones, lo que está haciendo es paralizando, ¿no? Entonces, provocando, incentivando a los reclamos de la población. Porque eso es incentivar al paralizar un
1: proyecto. Y eso lo ha costado caro, eso lo ha costado caro.
0: Por supuesto, por supuesto. Entonces, yo te estoy contando algunos temas que se está viendo en el día a día, tanto en el fideicomiso indígena, el fideicomiso fronterizo, y que la población está justamente exacerbada a poder reclamar.
1: Richard, estamos a la población loretana, tanto Punchana, San Juan, Belén, y de hecho, están esperándole ese de Acción Popular, la gran caravana por la dignidad loretana.
0: Yo, a la población que nos está escuchando a través de Radio Arpegio, le invitamos, ¿no?, a esta gran caravana que le hemos llamado la dignidad loretana, porque estamos cansados que pisoteen los derechos de la población. Estamos cansados que nos ninguneen y nos resuelvan los principales problemas de la población. Entonces vamos a salir desde el puente
1: Nanay. ¿Cuál es el recorrido? A ver, dime.
0: Hay un recorrido que te lo explico ahorita rápidamente, ¿no? Uh-huh. Donde vamos a estar en las mejor menciono, porque la oposición está las principales vías de Punchana.
1: Parto de Bellavista Nanay, del puente.
0: Sí, de ahí no te explico.
1: Regreso.
0: Más porque ya nos han dicho los mismos promotores nuestros que parte de los amigos de la oposición quieren sembrarnos algunas cosas en el camino. Entonces, ¿qué hemos hecho nosotros?
1: ¿Quieren votar tachuelas?
0: No quiero decir ya, pero ya hemos hecho los reclamos respectivos en la prefectura. Hemos hecho el reclamo en la prefectura y tenemos las pruebas, ¿no? Por eso que hemos quedado que ya no vamos a anunciar el recorrido. Solamente decimos que partimos del puente Bellavista Nanay, uh-huh, a las principales calles, tanto de Punchana, Iquitos, Belén y San Juan, y terminamos finalmente en nuestro local de Acción Popular, que es en La Aguirre. Más o menos en

0: protesta a estas dos instituciones que están perjudicando a la población, ¿no? Y que esto realmente sirva como una experiencia más de los diferentes reclamos que hacen todos los días la población. Acción Popular, ¿no? Sentimos justamente, ¿no?, el reclamo y el malestar que tiene la población, y nosotros le decimos que sí vamos a, se va a solucionar esos temas, y lo vamos a solucionar muy pronto sin necesidad de ser gobierno.
1: Ok, muchísimas gracias.
0: Muchas gracias a ti, Ramiro. Muchas gracias.
1: Okay. Muy una pausa comercial y el retorno.
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1: Y seguimos acá en los estudios de Radio Arpegio, 102.1. Hoy en la mañana, Somos Perú convocó a una conferencia.

públicos es muy riguroso, exigente, pero además es la garantía de lo que se está emitiendo, esos títulos sean seguros, confiables y jurídicamente estables. Entonces lo que nosotros estamos planteando aquí es para aquellos vecinos que no tienen un título y que viven 40, el otro día me acordaba antes de salir de la municipalidad, titulé a un colegio, creo que Rocío fue un colegio que tenía una y también como 40 años.

0: proceso de vinculación. Hablaba también hace algún momento en mi presentación sobre el tema de incorporar nuevos programas de vivienda. Y es que hoy nuestra población, nadie los ha sensibilizado de cuánto gastamos nosotros yendo a posesionarnos en un lugar desde el agua, que hay que comprar 5 soles diarios, son 150 soles, desde las cuotas hoy que se imponen dentro del asentamiento humano, el abogado que hay que pagar permanentemente para poder iniciar ese proceso, porque las dirigencias los que piden y exigen hoy que vayas a vivir al lugar, ¿no? Que creo que es algo lógico para que pueda crecer el asentamiento humano. Entonces, hoy hay que plantear estos nuevos programas, ¿no? Para poder lograr que hoy la población tenga una visión diferente. San Juan es hoy uno de los distritos con mayor expansión territorial y se ha convertido en los últimos años, se ha convertido en el polo de desarrollo y crecimiento de vivienda a lo largo de estos años, sino que no ha habido una política coherente, adecuada, de acompañamiento a los asentamientos humanos que hoy necesitan este proceso de titulación, ni darles alternativas sobre hoy los procesos de vivienda que necesitamos trabajar para que la población pueda hoy lograr tener un lugar, una casa. Entonces, con este proceso, con esta visión que tenemos, estamos seguros que en San Juan va a disminuir también hoy los procesos de invasiones. Hay que tener en cuenta que hoy los procesos de todos los asentamientos humanos hoy que pugnan llegar a un proceso de titulación y que se judicializan, ¿no? Que va de primera instancia, segunda y de segunda casación. Y si hoy el asentamiento humano pierde la casación, inmediatamente viene un desalojo. Y aquí es donde hoy la autoridad debe ponerse hoy en el plano de mediar entre el asentamiento humano.
1: Bueno, ahí está Vicky González. Un ratito, por favor. ¿Aló? Bueno, ahí está en la conferencia de prensa Víctor González. Yo le pregunto a Víctor González, en cuanto sea alcalde del distrito de San Juan Bautista, que desaparezca la comunidad campesina, porque es un lío de la comunidad campesina. Bueno, mañana voy a continuar y no tenemos que ir allá a la conferencia de prensa en la CGTP. Hoy, 7 de la noche, la CGTP, ¿se va o no se va al paro 72 horas? Chao, nos vemos.

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1: Hola, ¿qué tal? Buenas tardes a todos ustedes. Mi nombre es Katia Xaviame y ya estamos a través de los 102.1 de Arpegio Mix Lo Máximo. Un agradecimiento total a todos ustedes, mi gente hermosa, quienes ya me permiten ingresar a sus hogares. Buen provecho para todos que están llegando a casita. Hago ese rico almuercito, ¿ah? Saludos cordiales para mis grandes auspiciadores. 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

Oye, saludos cordiales para todos los vecinos que están en Morona Cuadra 12. Ahí están a full volumen de Arpegio Mix lo máximo. 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

aquí en cabina, felices y contentos con la compañía de mi gran amigo Rolandito. Después de tiempo, él está aquí en el Switcher acompañándome, claro que sí, chicos. Oye, hace poco, en realidad ya estamos 20 días, Rolando, para celebrar la fiesta electoral regional. A 20 días los candidatos están, Dios mío. Así que no te vayas a equivocar, hermano. Tienes que mirar bien, escuchar bien las propuestas de los candidatos. Ya estamos 20 días y me supongo que los candidatos están...

0: completamente nerviosos. La guerra sucia continúa, pero eso sí, hermano, no te equivoques. No quiero que estés nuevamente protestando en Electro Oriente ni en Seda Loreto. Usted ya sabe. Usted ya sabe. Así que ustedes, yo creo que son inteligentes y van a escuchar muy bien las propuestas y abrir muy bien los ojos. 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
2: Los hijos de Álvaro y Juan Brito.
3: Mi linda Guajira.

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2: Oye, ya esta hora de la tarde disfrutando, claro que sí. Oye, tenemos la grata visita del Capibara. Ahí está nuestro amigo Capibara, de parte de todos los muchachos. Claro, oye, mantente informado con Capibara Noticias, ¿ah? Hoy día han pagado eso, o sea que hoy día se porta el Capibara. Ahí está sacando ya la billetera, puro Santa Rosita, ahí, ahí. Aprovecho, Rubencito, que hoy disfrutas el chifa, ahí está también. Ahí está Rolando. Ahí están mis grandes amigos que han llegado pues aquí a la cabina a través de los 102.1 de Arpegio Micro. También está Luchito Gil, claro. Oye, y ahora va a ser programa, me dicen, con Rubencito Ríos. Ah, se integra, ¿no? Se incorpora, me dice, porque ha estado de vacaciones en los United, se ha traído ahí novedades. ¿Ah? Ahí está el gran Lucho Gil con mi amigo Rubencito Ríos, después con los grandes del recuerdo. Claro que sí, estamos a través del sitio 2.1 de Arpegio Mix, lo máximo.

0: 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Hoy estamos ya en la compañía de mi amiguito Lucho Gil. Oye, no te muevas, no te muevas, que ya viene el gran Lucho Gil en compañía de mi gran amigo Rubencito Ríos Espajo a través de los grandes del recuerdo, ¿ah? Aquellas personas que están templadasas a recordar ese, ahí está, hablan Rubén, dice. Ya se casa, Dios mío, ya lo perdemos. Al parecer lo perdemos a Rubén Ríos, ¿ah? Ya lo han perdido al soltero codiciado de arpegio. Ay, ay, ay. Ay, Dios mío. Ya fue, Rubecito. 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

Oye, y tan solo ya 20 minutos para las 2 de la tarde, justamente Rubencito te pone este vallenato para que puedas recordar que no debes apartarte de los 102.1 de Arpegio Mix, lo máximo, claro. Oye, y ya empezamos en modo regalo, ¿ah? Muy pronto estamos con las nuevas novedades que te trae Arpegio Mix, lo máximo. Y es que en realidad ya estamos completamente renovados. Nos volvemos regalones, nos volvemos loquísimos. Ya nos cuentan que nuestros jefes, nuestros, ahí están los gerentes, el señor Juan y el señor Mauricio, se van de vacaciones, así que nosotros hacemos las locuras totales aquí a través de los 102.1, así que hay que estar atento, ñañito, a las llamadas, a los regalos que se nos vienen en estos días. Así que saluditos cordiales también a todos mis amigos y vecinos de la calle Atlántida con 2 de mayo que ya están a full sintonía a través de los 102.1 de Arpegio Mix Loma.

felicito para todos aquellos que están de cumpleaños el día de hoy. Oye, 20 días nada más para tener nuevos autoridades. Claro que sí, para saber de quién va a ser mi alcalde de mi distrito, Dios mío. Y quién va a ser el próximo gobernador, ¿ah? Así que hay que abrir muy bien los ojos. Hay que, en realidad, tener mucho mucho oído y ojos abiertos para poder saber o conocer las propuestas de las próximas autoridades. Así que ya sabes, vecino, tú que estás en casita, claro, vamos a conocer. Oye, yo en realidad no estoy ya estudiando las posibilidades de algunos. Ah, así que ahí está Rubén, también está. Él me dice que ya está claro en su decisión. Lucho Gil, demasiado. Y de hecho, yo ya lo tengo bien claro la situación. Ahí está. Sin embargo, hermano, tiene problemas judiciales.

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Y como cada viernes, el viernes es su final, chicos, ya estamos a tan solo 5 minutitos para las 2 de la tarde. Pero eso no quiere decir que te tienes que apartar de los 102.1 de Arpegio Mix lo máximo. Claro que sí, porque ya viene la gran compañía de mi gran amigo Rubencito Ríos con el gran Luchito Gil, claro, a través de los grandes del recuerdo, ¿ah? ¿Dónde vas a recordar lo que has vivido con ese amor? ¡Ay, ay, ay! Te veo con reloj nuevo, anillo nuevo. ¡Ay, que está dando buen! Zapatilla nueva. ¡Ay, ay, ya está dando resultado eso! Te traen comida, ceviche a la radio. ¡Ay, ay, ay! ¡Ay, ay! Va a recordar Luchito también. A las colombianas, ¿ah? Las colombianas. Oye, quiero agradecerles a todos ustedes por permitirme ingresar a sus hogares, claro que sí. Si Dios lo permite, volvemos el día de mañana, pero no sin antes. Quiero agradecerlo a mis auspiciadores. 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

Hola, ¿qué tal amigos? ¿Qué tal? ¿Cómo están? Buenas tardes. Buenas tardes, región Loreto, Amazonía Peruana. Ya estamos listos para iniciar a través de los 102.1 frecuencia modulada estéreo. De tu radio arpegio, piso lo máximo. A esta hora nos complacemos en presentar.

0: grandes del recuerdo. ¿Qué tal, amigos? ¿Qué tal? ¿Cómo están? Buenas tardes. Reciban el cordial saludo desde este humilde servidor de todos ustedes. Mi nombre es Rubén Ríos Aspajo. Hoy, después de años, no podemos decir, contamos con la presencia de don Luis Alfredo Gil Navarro, que ya se integra al programa Los Grandes del Recuerdo. Lucho, buenas tardes.
1: ¿Cómo te va? ¿Cómo te va, Rubén Ríos? Muy buenas tardes, amigos de Radio Alpejo Mix, lo máximo. Muchas gracias por estar con ustedes, muchas gracias. Nuevamente con Los Grandes del Recuerdo, un saludo especial para todos los oyentes del programa. Música variada, música internacional, música balada de recuerdo aquí en Alpejo Mix y Los Grandes del Recuerdo.

0: Bueno, ahí estaba la voz de Buddy Richard a esa hora de la tarde en Los Grandes del Recuerdo. Como
1: el agua un saludo especial a los amigos que están en sintonía nuevamente del programa. Saludos a Rubén Ríos, después de tiempo estamos nuevamente integrándonos al programa. Muchísimas gracias a todos ustedes. Gracias por estar en sintonía de Los Grandes del Recuerdo.
0: Bueno, son ya las 2 de la tarde con 6 minutos. Vamos a continuar rumbo hasta las 4 de la tarde, pero antes habilitamos el 901-76-3700 a esta hora de la tarde. Ya lo sabes, estamos en Arpegio Piso, lo máximo en los 102.1, Los Grandes del Recuerdo.
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0: 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Para mi gran amigo Andy y Alejandro y La Bamba. Claro que sí, ahí están nuestros grandes amigos. 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Ahí está nuestro fiel oyente, el número uno de los grandes del recuerdo en Jorge Chávez 1090. Están a full sintonía a esta hora. 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Un abrazo cordial también para los amigos del Centro Comercial Sacha Chorro, stand número 27. Ahí está mi gran amiga Sarelita Bardale. 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

0: vamos a continuar con el programa. Estamos presentando los grandes del recuerdo junto a don Rubén Ríos Aspajo aquí en Arpegio Mix, lo máximo. Música, música romántica para todos los corazones enamorados. Claro que sí, un saludo especial para todos los amigos en sintonía. Continuamos con música, música romántica.
1: Hasta las 4 de la tarde en los grandes del recuerdo. Aquí está la voz de Alci Acosta. Y todo que dice así, la cárcel de Sin Sin. 2 de la tarde ya con 15 minutos. El tiempo pasa y no se detiene.

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0: que estaba la voz de Dino a esta hora. Son las 2 de la tarde con 30 minutos. 30 minutos. Un saludo muy especial para el asnoburro. El popular sí. Chacarita.
1: El popular Wilder Panayfo y sintonía de Radio Arpegio en estos momentos. Así que, Wilder Panayfo, cuando nos encontramos, mi querido amigo, para conversar de cosas interesantes. Por el momento, sigue escuchando las mejores baladas románticas aquí en Arpegio Mix, lo máximo, porque recordar es volver a vivir.
0: Bueno, saludos cordiales también para los amigos del volante. ¿Cómo están? Buenas tardes, amigos del volante. Ya lo saben, al toque de puerta, te pregunten qué radio escucha, solo responde Arpegio Mix, lo máximo.
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0: Pero qué bonita canción con Jayco Córdoba. Ray, me están escribiendo a esta hora. Amiga Pilarcita Ceballos, venga Rodencito, buenas tardes. Estoy a full sintonía en Pasaje a las Malvinas, San Antonio. Un saludo para la familia Ceballos Rondona y podrías compartir con un tema de Nano Morris, Vivir Sin Ti. Claro que sí, mi querida Pilarcita, gracias de verdad a todos ustedes por esa tremenda sintonía. ¿Dónde están? En las Malvinas, en San Antonio. Y también para mi gran amigo Miguelito Iglesia Linares en Jorge Chávez 1090, está full sintonía en Taller Mil Latinaza. Un abrazo. Un abrazote cordial para él.
1: Listo, queremos saludar a un gran amigo, un muchacho bien fornido que está en este momento escuchando el programa. Muy lejos de aquí de la ciudad de Iquitos. Nos llama a Jerónimo Polanchino, el gran Polanchino de sintonía del programa. Un fuerte abrazo para Jerónimo. Muy lejos, muy lejísimos. En la ciudad de Medellín. En la República de Colombia.
0: Para mi gran amiga Pilarcita Ceballos, va esta canción, Dando Morris, en los grandes del recuerdo.

0: Torre. Parece que está enamorado el hombre, ¿ah? Pero no te pongas a llorar, pues. ¡Ay, ay, ay! 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Saludo para Miguelito. Miguelito Flores, ¿cómo estás? Buenas tardes. Para Américo y el Cacique. Ay, ay, ay, ay, ay.
1: No quise herirte, mi amor.
0: Para todos los amigos de Joyería Kissing, en la cuadra 5 de Arica. Ahí está Andy, Alejandro y La Bamba. 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Y para mi amiga Sarelita Bardales en el Centro Comercial San Cachorro, en el Stamp número 27. Ahí está Sarelita. Yo soy desde hace tiempo ya. Soy hincha del programa Los Grandes del Recuerdo. Gracias, Sarelita.
2: Un saludo especial para mi gran amigo Andrés Talperecha en la capital de la República, en sintonía del programa. Muchísimas gracias a mi general Andrés Taipe Areche, mi promoción. No hay nada que hacer, en sintonía nuevamente aquí en Radio Espejo Mix, lo máximo, y el programa Los Grandes del Recuerdo.
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0: voy a reiterar el saludo cordial para mi amiga Pilarcita Ceballos. Está full sintonía a esta hora de la tarde. Ya le hemos hecho complacido con su tema. Para mi amigo Mario Dolor Aguirre también, para su esposa, la señora. ¿Dónde estás?
1: Puedes hacer conmigo.
0: Para mi amigo Mario, para la señora Verónica Reate.
1: Oye,
0: para los amigos, un saludo cordial para los amigos de Guambé, kilómetro 50, para Jorgito Pérez. El popular peleador, dices ahora. Yo le pregunto, ¿y por qué? Me dice, no, es, la gente es envidiosa, me dice por acá. Porque yo siempre, todo el día estoy con Arpegio Mix y me dicen, ¡ah, que esa raya! ¡Ah! Pero ¿qué pueden hacer si a él le encanta el Arpegio Mix? Y sobre todo los grandes del recuerdo, mi querido Lucho, te cuento, ¿eh? Te cuento que... ¿Cómo le hacen la
2: Jorge,
0: hacen...
2: Jorge, entonces, más conocido como el peleador rural.
0: Ajá, León Peleador Sin Ley. Para mi amigo Jorgito Pérez, ¿cómo estás, Jorgito? Buenas tardes. No, no le hagas caso a esa gente. Tienes que estar en Arpegio todo el día. Porque tú eres hincha de Arpegio Mix. ¡Lo máximo! Te pidió la canción de los golpes. Aquí está, pobre mía.

0: Oiga, pero qué hermosa canción con los golpes, pobre mía. Son las 2 de la tarde, 49 minutos en los grandes del recuerdo. Y por ahí los amigos me dicen, por fin volvió Lucho Gil, ¿eh? ¿Y por qué lloras, Lucho? ¿Por qué lloras? Tranquilo. Debes estar sonriente.
1: ¿Qué pasa? Rubén, tenemos algunas obligaciones profesionales. Nos acortaron el horario, no podíamos venir de 2 a 4, ¿no? Vamos a ver la forma de cuadrar el horario para estar todos los días con los grandes recuerdos. Nada más, ¿no? Y ya los alumnos tienen que esperar, pues ya vamos a hacer un reajuste en los horarios, mi querido Rubén, para estar aquí en Radio Alpejo Mix, lo máximo, el programa Los Grandes del recuerdo.
0: Brevísima pausa comercial y ya regreso.
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0: Hora exacta, son ya las 2 de la tarde, 54 minutos. Decimos que el tiempo pasa y no se detiene aquí en los 102.1 de tu... Dice lo máximo, ¿ah? 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Yo escucho Arpegio Mix lo máximo, mi querido Lucho.
1: Bueno, yo simplemente quiero nuevamente saludar a mi amigo Andrés Tapiareche, amigo de la promoción. Enrique Romero González de la Universidad Ricardo Palma, un gran saludo para mi gran amigo, un fuerte abrazo. Que está escuchando el programa en la capital de la República. Ahí está nuestro amigo Andrés Taipe Areche, el gran general. No hay nada que hacer. Un saludo también para Luchito Bayón Pacheco. Un recuerdo de la Universidad Particular Ricardo Palma en la ciudad de Lima. Muchas gracias por esta sintonía de Arpegio Mix, lo máximo.
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0: Bueno, ahí estaba la voz de Segundo Rosero, Ojos Negros. 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
1: Amigo, yo quisiera nuevamente saludar a todos los grandes oyentes del programa que están saludándonos. Bueno, simplemente quiero agradecer a Rubén, a Radio Alpejo, por estar nuevamente aquí en el programa Los Grandes del Recuerdo. Sinceramente, les digo a todos ustedes, estamos contentos esta tarde. Hoy lunes, ¿no? Bueno, continuemos aquí en la radio. Vamos a coordinar con Rubén todo esto a las próximas actividades de Los Grandes del Recuerdo. Y aquí, presentando los mejores éxitos románticos del mundo. Porque recordar, repito.
0: Ya, a propósito, mi querido Luis Alfredo, ya estamos en las calles de la ciudad, ya vamos a premiar a nuestros oyentes de la sintonía. Vamos a buscar premios para premiar a toda esa gente, maravillosa familia generosa, que están en la sintonía de Arpegio Mix, lo máximo, y Los Grandes del Recuerdo.
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0: Pero qué bonita canción. Una lágrima, Estela Núñez, a esta hora. 3:03 p.m. en los grandes del recuerdo.
1: Pero vamos a volver a saludar a, al popular Jerónimo Polanchino, que se encuentra muy legítimo, muy de contra lejos está Polanchino, ¿eh? Él es un muchacho, un jovencito ya, que está en sintonía, que está en sintonía de Radio Arpegio.
0: Oye, pero está extrañando el extranjero. Está extrañando comer caine.
1: Ajá, quiere comer caine y quiere visitar a su papá de Cailita.
0: ¡Ay, ay, ay! ¡Salud! Estamos en Arpegio Micro Máximo.
1: Saludos para Claudia María. Un fuerte abrazo a la distancia, a la familia también. Muchas gracias por estar en sintonía de Radio Arpegio. Mix lo máximo.
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0: mi gran amigo el lindo gatito. Loco, le encanta esta canción. Y su esposa, la señora Paulita, me dice, ah, yo ya estoy pensando mal, ya. Ay, parece que el lindo gatito se está portando bien últimamente. De parte de su compadre, Mike Cochis. Hoy ya son las 3 de la tarde con 8 minutos. 3 de la tarde con 8 minutos. Gracias a todos nuestros amigos disfrutando a esta hora. Esta tremenda programación. Y mi gran amigo Miguelito Iglesias Linares. Ahí te estoy a full sintonía, Rubén. Jorge Chávez, 1090 en el taller Mil La Tenaza para mi amigo del Moyo Bambino de corazón. Para los amigos del kilómetro 50 en Guambé, para Jorge Pérez. ¿Cómo está, Jorge? Buenas tardes. Aquí está la voz de Hilda Aguirre. Hoy nos canta algo bonito.
1: Sí, mi amor.
0: Gracias, cariño. Te vas.

0: ya me voy, pero no, eso dice la canción, queridos amigos, estamos presentando el programa Los Grandes Recuerdos, música romántica para todos los corazones enamorados.
1: Lucho, ¿eh? ¿Para dónde te quieres irte todavía? Oh. Yo creo que ya quieres ir, creo, al otro mundo, ya creo. ¿Cómo puedes decir ya me
0: voy? ¿Y si nos llaman?
1: Oye, oh, eso es otro problema. Ay, ay, ay, Lucho le llaman. Y parece que Lucho ya presiente que ya le llaman al otro mundo. Yo le pregunto, ¿y por qué? ¿Por qué dices así, Luchito? Tranquilo, ¿no? Me dice, cuando yo salgo ya los gallinazos me quieren, me saquen, que me ñahuean. Oiga, saludo cordial para Juanito Vázquez, el popular. ¡Qué barbaridad, Luchito, ¿eh?
0: Oye, oye, te está buscando.
1: Allá, mañana, ya, el miércoles estamos. Oye, miércoles, paro. Oye,
0: así me echo, así me echo, bonito, ve. Oye, profe, Juan, ya va a venir Rubén.
1: ¡Ay, ay, ay! De vuelta Luis Alfredo Gil Navarro, Rubén Ríos Aspajo, te estamos presentando Los Grandes del Recuerdo. Fresa salvaje, interrogación. Esta canción le encanta a Lucho Gil, ¿ah? No sé por qué. ¡Oh! Está enamorado.
2: Sí, mi amor.
3: Ya no creo.

0: Pero claro que sí, dime la verdad.
1: Buena, saco largo.
0: Ah, tú serás saco largo, pero yo no.
2: Gran tema de los amigos de Fresa Salvaje. Antes Fresa Nisei, recordando tiempos en el Distrito de la Victoria, en la ciudad de Lima. Gran tema, interrogación. Aquí en los grandes del recuerdo.
0: La canción que le gusta a Lucho, Iván Cruz, ficha marcada. 3:16 PM, el tiempo pasa y no se detiene. 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

0: la culpa tiene ese bendito Sporting Cristal que no sé cómo han sido tan idiotas en alquilar, en contratar a un arquero de tercer nivel que tenía Sporting Cristal. Con razón, pues, si Cristal no avanza.
1: No te pregunto.
0: Ya
1: te
0: le dijo a Alianza. No, pero
1: ya te pasó.
0: No, no me va a pasar porque a mí qué me va a pasar. En primer lugar, Alianza está esperando el campeón de este grupo.
1: La cólera. Ya te pasó la cólera.
0: Yo no soy fanático, Lucho. Te juro que yo no soy fanático. Una brevísima pausa comercial y ya regresamos. Uy, no, la pausa.
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0: Que sea feliz, que sea feliz. Comiendo perdiz, dice.
1: Bueno, ahí estaba la voz de Ramón Avilés, mi querido Luis Alfredo Gil Navarro, y esa canción que dice resigna. ¿Qué o sea, puedo hacer si ya te vas?
0: Ya se fue, ¿qué vas a hacer? Se fue.
2: ¿Qué puedo hacer?
1: Hoy Lucha ha venido un. Hoy es, ha venido muy cambiado el día de hoy, ¿ah? ¿Eh? Hay que felicitar a nuestro gran amigo Luis Alfredo Gil Navarro, que ha retomado nuevamente el mundo de esa radio.
0: No, lo que pasa es que.
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0: Varias cosas, el último viaje hemos hecho bien.
1: Ya todo, la manera y el defecto, ya le ha copiado también, ya medio así le veo igualito que el negro Montalbán.
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0: igual que Flixon for Line.
1: Ah, Flixon.
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1: Ay, ay, ay.
0: ¿Cómo diría Juanito Rubén Ríos? Cuéntame.
1: Juanito diría, qué barbaridad este Nixon for Line. Aquí está la voz de Segundo Rosero, amor mágico para todos ustedes. Estás en Arpegio Mix, lo máximo, los grandes del recuerdo.

0: Bueno, un saludo especial para don Oscar Sánchez, en sintonía de Radio Alpejo Mix, lo máximo del programa Los Grandes de Recuerdo. Un fuerte abrazo, mi querido Oscar, ¿eh? El popular Pindayo, en sintonía de Radio Alpejo. Ya pues, señor. Oscar, déjate ver, Oscar, déjate ver y sigue en sintonía de Los Grandes del Recuerdo.
1: Son las 3 de la tarde, 31 minutos. Continuamos hasta las 4 en Los Grandes del Recuerdo. Luis Alfredo Gil, Navarro, Rubén Ríos. En la número 1, Arpegio, lo máximo.

0: Bueno, por acá tengo saludos cordiales para Julio Caritimari, para Angelito, para Cristian Valentín en San Juan, Elian Karen, Virgen de la Puerta. Un abrazo cordial para todos ellos. Gracias por la sintonía a esta hora. 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También un saludo cordial para los amigos de Taller Mil La Tenaza, de mi amigo Miguelito Iglesias Linares, Jorge Chávez 1090, están a full sintonía. Oye, para los amigos de Centro Comercial Santa Chorra, están en la sintonía, en el staff número 27, están full sintonía. Ahí está mi amiga Sarelita Bardales. ¿Cómo estás, Sarelita? Buenas tardes. 3:35 en los grandes del recuerdo.
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0: Sánchez en sintonía.
1: El gran
0: de
1: Pindayo,
0: radio.
1: ¿Eh?
0: El gran Pindayo, ojo, tranquilo, ¿eh? También un saludo para Carmencita Riera en la zona monumental de la ciudad de Iquitos en sintonía de la radio. Muchas gracias a todos ustedes. Nosotros seguimos presentando la mejor música romántica del mundo.
1: 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Por supuesto, estamos en Castilla 1414.
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0: vámonos. Seguramente, ojalá no haya problemas en el Iquito. Yo quiero que haya movilidad para
1: poder... No va a haber movilidad, Lucho.
0: No va a haber.
1: Va a ser más estricto. No va a haber movilidad.
0: Bueno, tú sabes, Rubén, que yo he nacido en la ciudad de Lima, así que ahí no hay paro, no hay paro.
1: Será, ahí paras. Dieciséis minutos para las 4 de la tarde. En los grandes del recuerdo.

0: Quinta Rebelión de Huancayo, tremendo grupo peruano en el recuerdo, aunque siguen presentándose en diferentes locales en la ciudad natal Huancayo. En realidad esos temas nunca pasarán de moda, por eso están aquí en el programa Los Grandes de Recuerdo, la Quinta Rebelión. Un saludo especial para mi gran amigo de Huancayo, Lucho Gálvez León, que alguna vez tocó y grabó con los con este gran grupo huancaíno, peruanos por siempre.
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4: 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La Municipalidad Provincial de Maynas presentará oficialmente Miss Maynas 2026 Belleza Monumental este viernes a las 5 de la tarde en el Hotel de Turistas, en un encuentro con la prensa que busca poner en valor el centro histórico de Iquitos y su riqueza arquitectónica. 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

0: amigos, llegamos a la parte final del programa. Gracias a todos ustedes por esa tremenda sintonía. A nombre de Rubén Ríos Aspajo.
1: Y yo creo que el número le dice hasta pronto y que todo sea felicidad.
0: Pero antes, un saludo cordial para Luis Chumbe Torres en San Román 1560. Estamos en sintonía del Pecho Pijo Máximo, el programa Un Pasillo. Gracias, Víctor, por la sintonía. Conmigo será hasta mañana, si es que Dios me permite la vida. Buenas tardes.

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0: Gracias, Cristian. Y a toda la gente del Grupo Cinco.
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1: Estamos presentándote lo mejor del Chapo Helado. 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

Y hoy no es una fecha cualquiera. El día de hoy está botando la casa por la ventana el pequeño Lucas Rodrigo Panay Facuy. Feliz cumpleaños para él, que lo pase bonito en ese día muy especial. Que papacho Dios me lo bendiga, me lo proteja, me lo cuide. Me cuenta que se levantó muy tempranito para pedir el desayuno preferido a los papis. Y también le dieron el almuerzo preferido a Lucas Rodrigo, que hoy está botando la casa por la ventana. Feliz cumpleaños Lucas Rodrigo Panay Facuy. Hoy cumple un añito más de vida. Se une al saludo su querido hermano. Ahí está Ángelo Mateo. Y también se unen al saludo sus tíos, sus tías, sus primos y toda la familia que lo quieren un montón. Pollería Daisita está botando la casa por la ventana. Así que feliz cumpleaños para el pequeño Lucas Rodrigo, que hoy está botando la casa por la ventana. Feliz cumpleaños. También se une al saludo su querida abuelita. Ella muy contenta, muy feliz, porque hoy su nieto está cumpliendo un añito más de vida. La señora Grimita. Ahí está. La alegre Grimita. Feliz cumpleaños entonces para el pequeño Lucas Rodrigo, que hoy está botando la casa por la ventana. Pollería Daisita hoy regala pollo a montón. Hoy regala pollo Pollería Daisita. Así que felicidades para el pequeño Lucas Rodrigo en este día muy especial. Happy birthday to you para él.

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2: Estamos presentándote entonces los Chapos Saludos y también las canciones que quedarán en tu mente y en tu corazón a través de los 102.1 de Arpegio Mix. 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
2: 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Estamos presentándote lo mejor de los Chapos Saludos a través de la radio. Señoras y señores, ¿qué tal? ¿Cómo están? Hola, hola, bienvenidos a nuestra segunda hora del programa. Me quedo contigo hasta las 6 de la tarde. Estamos empezando esta secuencia que vas a tener la oportunidad de enviar saludos, dedicar el programa a alguien muy especial. Puedes marcar el 901-76-3700. Puedes pedir tu música, porque solamente te voy a poner música que quedará en tu mente y en tu corazón. Música que por nada ni por nadie lo vas a borrar de tu cabecita, mi hermano. Así que bienvenidos a todos y cada uno de ustedes. 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Así que bienvenidos a todos y cada uno de ustedes. Mi nombre es Carlos Edwin El Shai. Estoy aquí en los 102.1 de Arpegio Mix, lo máximo.
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Estamos presentándote solamente canciones que quedarán en tu mente, en tu recuerdo y en tu corazón. 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

Y hoy no es una fecha cualquiera. El día de hoy está botando la casa por la ventana el pequeño Lucas Rodrigo Panay Facuy. Feliz cumpleaños para él, que lo pase bonito en ese día muy especial. Que papacho Dios me lo bendiga, me lo proteja, me lo cuide. Me cuenta que se levantó muy tempranito para pedir el desayuno preferido a los papis. Y también le dieron el almuerzo preferido a Lucas Rodrigo, que hoy está botando la casa por la ventana. Feliz cumpleaños Lucas Rodrigo Panay Facuy. Hoy cumple un añito más de vida. Se une al saludo su querido hermano. Ahí está Ángelo Mateo. Y también se unen al saludo sus tíos, sus tías, sus primos y toda la familia que lo quieren un montón. 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Feliz cumpleaños. También se une al saludo su querida abuelita. Ella muy contenta, muy feliz, porque hoy su nieto está cumpliendo un añito más de vida. La señora Grimita. Ahí está, la alegre Grimita. Feliz cumpleaños entonces para el pequeño Lucas Rodrigo, que hoy está botando la casa por la ventana. 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Así que felicidades para el pequeño Lucas Rodrigo en ese día muy especial. 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

0: 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Los menores fueron evaluados por medicina legal y derivados a la Unidad de Protección Especial para recibir la atención correspondiente. La Municipalidad Provincial de Maynas presentará oficialmente Miss Maynas 2026 Belleza Monumental este viernes a las 5 de la tarde en el Hotel de Turistas, en un encuentro con la prensa que busca poner en valor el Centro Histórico de Iquitos y su riqueza arquitectónica. La nueva edición del certamen conecta la belleza de sus candidatas con la historia, identidad y patrimonio arquitectónico de Maynas, destacando la zona monumental como escenario vivo de nuestra memoria y orgullo amazónico.
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0: Y a esta hora, cuando las aves retornan a sus nidos, anunciando entre sus cánticos de alegría un descanso reparador después de una larga jornada de sobrevivencias diarias en nuestra semarañada selva amazónica.
1: Estoy en la montaña.
0: Mientras tanto, el tigre, el otorongo, las aves nocturnas hacen vibrar la montaña con su rugir estremecedor, y las conchas quebradas, tahuampas, acaritas, duermen plácidamente para dejarse explorar todas sus riquezas por el hombre del campo. 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